ver. La madre le hace un perjuicio a sus hijos por error, debido a su gran amor con sus mimos, le da vicios. En cambio el padre, a mi juicio, aunque su amor es severo, acaricia poco pero los hace marchar derecho.

Bajo el sauce, llorón, yo te di el corazón, ¿no? ¡Qué temazo! Jazmín de Luna. Y bueno, ¿qué más? El sacrificio de un padre pasaba. Bueno, ¿cuántos mensajes? Qué lindo se pone esto. Hola amigo, ¿cómo estás? Que tengas una linda tarde y un buen fin de semana bendecido. Acá, tomando unos mates y escuchando la radio, me pasas un chamamé del conjunto y botí. Alejandrina. Tenemos, bueno, Maja y Correa también, un montón de pedidos musicales. Hola Fabián, me pasás un saludito para mí. Mis tías Julieta y Vanessa Pablo también, que está en el campo, pasar un tema de Huenchul y también avisarle que no pudimos ir para el campo porque el mecánico no alcanzó a armar el selector, dice, de cambio. Ah, bueno, selector de cambio, claro. Firma Ludmi y Emiliano. Bueno, a ver qué escuchamos. Hay muchos temas musicales, ¿eh? Les vamos a dar un ratito más. Total, vamos a estar un rato más. El domingo es el Día del Padre, así que vamos a aprovechar a hacer un poquito de radio, estar un poquito más, un rato más. Hoy arrancamos 15 minutos antes. Y que estemos 15 minutos, que nos pasemos 15 o 20 minutos no es nada. Saludo grande a los amigos de Treneta, don Ricardo García, ¿cómo anda amigo? Romerito López, ¿cómo anda la gente allá de Teniente Maza? Don Cifreo Lorenzo, ¿cómo anda amigo? Freddy Barnes, amigazo, Jorgelina, Paco, ¿cómo andan los chicos por allá? ¿Todo bien? Escuchamos Celevera y Los Pampas, 10 noches de desvelo.

0: 10 noches de desvelos, la gran celebera Sharon y los camperos del chamamé, otra gran chamamecera, ¿eh? Las dos la rompieron para la fiesta del Cordero, ¿eh? Pero de Sharon fue tremendo el año pasado. Qué grande celebera, ¿no? Recorrió todos los escenarios del país, fue hasta Chile. Bueno, estuvo a punto de estar en el escenario mayor en Viña del Mar, pero una genia celebera, la verdad. Yo la admiro a la piba esa, ¿eh? Saludos de establecimiento Don Bernardino, Bernardino en Caltrauna, la familia Rosas. Saludos también a Nano López, establecimiento Don Pedro, María y José en el Cerro Bandera, Juan Guenelaf, establecimiento Las Tres Julias, Teresa y Benito en Caltrauna. Mi amigo Mati García y su familia también en Don Florentino. El Torito, los hermanos Las Múnculas. ¿Qué me pedían? Bueno, por ahí tengo Majay Correa, Los Majestuosos, algo de Huenchul también me pedían. ¿Qué más? A ver, a ver, a ver, a ver. Sí, El Conjunto Ibotí. Tengo un audio de mi amigo Robertito Collinao desde el Bolsón.
1: ¿Qué tal? Buenas noches, buenas noches. ¿Cómo estás, Fabiancito, amigo? ¿Cómo te va? Buenas noches a toda la audiencia, a toda esa gente linda de diferentes lugares que en esta hora tal vez está tomando unos mates o haciéndose algún bife, algún puchero, algún asado, no sé. A toda esa gente que a esta hora está prendida la radio. Mandarle un saludito. Un saludo a todos aquellos que, bueno, estamos unos días, unas horas de recordar un día más, el Día del Padre, para hecho ser padre y de que todos hemos tenido un viejito que nos crió en luchas, en pruebas, en muchas circunstancias, pero al fin la vida la tenemos. Gracias a ellos. Y a todos aquellos que en esta hora te están sintonizando de los campos, de alguna estancia, de algún puesto, de alguna casa, de algún pueblo, alguna ciudad, o en el viaje, en la ruta. Seguramente todos tenemos un recuerdo de nuestros viejos, de aquellos que tal vez muchas veces nos corrigieron o no, aquellos que nos hacían ver el camino y tal vez mucho por tener una edad joven, temprana, tal vez muchos no supimos interpretarlo, pero a lo largo del camino, cuando empezamos a llegar hasta los lugares donde ellos transitaron con sus edades, pudimos entender lo que era la vida, cuando nos tocó a nosotros la responsabilidad de ser padre. De ser padre, estar en esos momentos que los niños, esos niños o jóvenes necesitan una palabra, más que tal vez un reto, un sentarse cara a cara y preguntar qué te pasa, o un abrazo. Tantas cosas, tantos recuerdos de que nos queda y que hoy entendemos mucho más aquellos viejitos que hoy ya no lo tenemos. A todos, no voy a dar nombre porque son muchos. Tengo amigos, conocidos, parientes que en esta hora seguramente te están escuchando. Y en este día donde por medio de tu programa poder enviarle un abrazo simbólico a todos aquellos que en esta hora están, que Dios lo bendiga, que Dios le dé vida, le dé salud, y que a pesar de las luchas crueles que cada campesino tiene en su lugar, donde tal vez hoy está y todos los días amanece y puede disfrutar de lo que tiene, su campo, lo que sea, sus animales, su viaje, no sé, donde quiera que esté. Para todos. Todos aquellos padres con algún tema musical de los que por ahí tenés, Fabiancito, mandale a todos esos padres, a todos esos que en esta hora estén escuchando y que la realidad de la vida, los hijos crecen y vuelan y nos quedamos solos. Pero siempre está en el corazón de aquellos hijos que nunca se van a olvidar de lo que tal vez nosotros podemos hablarle. Y muchos hoy tienen la misma responsabilidad y de aquí en más les tocará a ellos. Así que a todos los padres, un gran abrazo y algún buen tema musical. Que Dios nos bendiga grandemente a todos aquellos que en esta hora están sintonizando. Un abrazo, un saludo a toda la audiencia de todo hermoso programa que llega por todos lados.
0: Gracias, amigo querido. Qué lindo audio me envía, qué sentido, qué buenas palabras, ¿no? Siempre la palabra justa, mi amigo ahí, Robertito Collinado del Bolsón. Gran amigo, gran persona. Y muchas gracias, amigo, por la buena onda de siempre, ¿no? Él siempre tiene la mejor onda conmigo y con este gran programa que es Tradición Argentina, que hemos hecho entre todos, ¿no? Así que, bueno, saludar a todos los padres, a todos los padres. Que la pasen lindo el domingo. Vamos a escuchar Mantelito Blanco, Los Cantores del Alba, alguna chacarerita de Los Manceros. Me pedían Domingo Día del Padre también. Una cumbia de Los Rancheros del Sur. No vamos a quedar un rato más. Nos vamos a quedar un rato más. Compartiendo buena música. Gracias por estar en la sintonía, gente linda. Los Cantores del Alba, Mantelito Blanco.

Lobos cantó desde el alba. Qué lindo valsecito, ¿no? Mantelito blanco de la humilde mesa. Qué lindo tema. Bueno, saludar también a Adela. Bueno, sacó el primero Adela hoy. Vio que tenían que hacer una bandera. Tenía, no sé, 200 y pico me gusta. Hoy ganó, sí. Recibió un premio muy lindo por la tarde, así que bueno, felicitar a Adela. Lo hizo con hilo celeste, hilo blanco y el sol con hilo amarillo. Espectacular la bandera. Así que nos vamos a felicitar. Le vamos a dedicar la segunda hora de Tradición de Argentina. Una hora y algo más vamos a estar. Así que bueno, saludo grande a Adela ahí. Que sacó el primero hoy. Sacó el primero. Como dicen los jinetes, saqué el primero, ¿no? Le vamos a dedicar una linda cumbia de los rancheros del sur. Y algún tema de Huenchul también, porque le gusta mucho Huenchul. Me piden mucho Vamos a escuchar Hay Amor de los Rancheros del Sur y el Zaino Manso. También los parientes del chamamé. Para Adela, sacó el primer premio y merecidísimo, porque estaba espectacular ese trabajo. Hizo una bandera, pero terrible. Así que bueno, felicitar a Adelita ahí. Los Rancheros del Sur, Hay Amor.

0: Carlos Ramón Fernández, Domingo, Día del Padre. Qué lindo tema musical, ¿no? Ahí este. Del chacarero cantor, Carlos Ramón Fernández. El Zaino Manso también pasaba, ¿eh? Bueno. Saludos a Evelia, que está en la sintonía. Saludar también a Establecimiento Don Pedro en el Bajo Ramos, Establecimiento Gualual, de Raulito Direne, Lito Wilcapán, Establecimiento Las Merceditas, en el Bajo El Caín, Marta y Arturo, también Establecimiento 23 de Noviembre, Celia, en Colanconó, Establecimiento Las Reliquias, Establecimiento La Escondida, Víctor Maiquén, en la Meseta Sumucura, Gregorio Bonuepe y Mario Peñaldo, también se encuentran en la Meseta. El Lulu Carrigual, mi amigo, el Lulu, que me llamó antes de anoche, saludo grande a mi amigo querido, Juan Torres, Establecimiento Yaday, en el Paraje Carrilosquén Chico, los amigos de Colimagüida, Establecimiento El Coti de Santiago Colinir, Don Guillermo, el Guapo, Don Emilio Guerra y Don Florentino de Cacho Painemil. Saludos también a Don Teófilo Pasos en Laguna Azul, Don Teófilo que está en Malcheta ahora, me dijeron. Ángel Pranao, en Sierra Negra, Establecimiento El Choique Moro de Adrián Pranao, El Oro Buenchupán, Los Olmos, en el Bajo Santa Rosa, Lucio, Leonardo Rosas, Establecimiento Don Bernardino. También saludar a mi amigo que está allá en Buenabrigo, al Galleguito. Pido Nahuel, que está acá cerquita de Sierra. Mirá, me estaba olvidando de Pido Nahuel. Acá cerquita de Sierra está. Saludos a Roberto también. Espero que se le dé el tema del Puma, che, con el tema del Puma. Pues está cerca, anda cerca. Saludo a los muchachos ahí. Saludar también hacia mi derecha, Establecimiento El Arbolito del amigo Cachulo, y hacia mi izquierda La Tapera, y hacia el frente El Chacay. Entre Ramos y Sierra está Carlito Laurente en La Salina. Saludos a Dan Morales, a Fico Muñoz, saludos a Ponchito Muñoz, a Don Juan Muñoz, bueno, a todo, al Cholo Barrera, a Don Juan Guzmán, todos los amigos de Ramos Mexida, de Balcheta también, tenemos muchos oyentes en la zona de Balcheta, de Punta de Agua, de Paja Alta, de Chanquín, de Chipauquil también, de San Antonio Oeste, en Sierra Grande, bueno, en toda la provincia. Hola, ¿cómo estás? Escuchando la AM880 como siempre, Mirta Jacobo. Bueno, fieles oyentes, che, cuántos mensajes, qué lindo se pone esto, ¿eh? ¿Vio por qué no me quiero ir a mi casa? ¿Eh? No me quiero ir, ahora ya no me quiero, me voy a quedar. Me dice el director, quédate, Fayán, quédate, ahí me quedo, ¿eh? Y no me voy más, los voy a cansar, los canso esta noche. Ezequiel Cayunao, ¿cómo estás, amigo? Huguito Ibáñez, el Maguito Robledo, allá en Maquinchao. Palito también, ¿cómo anda el amigo Palito? Darío Guzmán en el Padre Establo, Don Mario Millaqueo, Don Hugo, espero que la pasen lindo el domingo, gente linda. Bueno, saludar a Dieguito Morales, a Lisandro Antiqueo en el Cuy, Danilo Gelos, el Nene Gelos también, el Gordincho Salazar, Esther, el Encadenada, la familia Saco, Marcela Direne también en Balcheta, Walter Yanca, el 10, el viernes 10 vamos a estar tocando la fiesta de la Matra, ahí en la Globa, con mi hermano, con Piedra y Camino. Saluditos también a Juancito Moyano, que grande Juancito, cabestru gordo, mataste, viste que te vi, te descubrí, te vi por un estado. No me puedes mentir, amigo. Saludos a Juancito ahí, a Richie, saludos también a Fabio Oscar, a mi pariente Tito Gol, a Sergio Paniepi en Los Menucos, saludar al Establecimiento del Manucho, de mi amigo Manucho Bichara, Jorgito, Pitralco, allá Seferino Ponce, Flaco Ayapán, un saludo grande a Pedro Ayapán, Walter Hernández, Huguito Miranda, Santiago Hernández, Alejito Ángel, bueno, muchísimos son los amigos, muchísimos amigos que están en la sintonía y muchísimos amigos que tengo que saludar también. Saludos también a Establecimiento La Luna del Pato Álvarez, también donde está el amigo Saco. Saludos a El Destino, Dardo Carrillo, Gustavito Guete, ahí Parrita, la familia Parra, que están por comer un buen churrasco, deben estar ahora ya ahí, y escuchando por supuesto Tradición Argentina. Los amigos del Caín, Marcela, Yamanilleo, Abelino, Manquín y los hermanos Manquín, ¿no? Saludos a Capacho también, mi amigo Capacho, que está en la Meseta Sumuncura. Sumuba, que estuvo de cumpleaños ayer, ¿cómo anda? El amigo Coli, ¿cómo anda el amigo Coli? Buenas noches, amigo, buen provecho, ¿cómo anda, amigo? El Petizo Linares, en el Cuy, la familia Bustos, la familia Colicheo, Daniel León, la familia León, la familia Cayutur también. Saludo grande a la familia, mi amigo Nico, que apareció, Nico Bunupil, el hincha de Boca, apareció un hincha de Boca por acá, y un hincha de la selección, por supuesto, ni hablar eso. Saludar también a Daniel Cayunao en el Pedregal, a Lito y Julio Puñalef, ¿cómo andan mis amigos queridos? Ellos se encuentran allá en alguna parte. Al escribir esta triste samba. Así que bueno, saludito grande. Ahora sí, ¿qué escuchamos? ¿Qué tengo? A ver. Sí, me pedían algo de... Para Clementina ahí, los majestuosos del chamamé, Llora el monte se llama este tema, después vamos a escuchar Piero. Mi viejo se llama el tema, temazo, antiguo, para ir para Evelia. Así que bueno, quiere mucho ese tema y ahí lo vamos a escuchar, hermoso tema musical. A ver qué tengo por acá, muchos mensajes. Dale amigo. Dale amigo querido. Saluda a Fabiancito Urbina, gusto también. Saludar también a Jorgito Pérez, a Luisito Pérez, al Tata. Hola Fabián, buenas noches, estamos escuchando en el CUI. Saludanos, por supuesto que los saludo todos los días, los saludo a la familia Pérez. Bueno, saludos a Mirta también. Llora el monte, los majestuosos del chamamé.
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Piero, hermoso corte musical del año 1970 es este tema, era jovencito, mira. Mi viejo. Saludo a Belia que está en la sintonía, que le encanta ese tema. Muy bueno tu programa, Fayán. Feliz Día del Padre, que la pases lindo. Muchas gracias, amiga. Saludos a mi amigo el Toro Melo también. Mitad vino, mitad pomelo. Saludos también a Laguna El Cantor, Bernardo Guayquián. Laureano Mariano, establecimiento El Pialador. Saludos también a Juancito, que debe estar en la sintonía. Sebastián, Falito Quichán, El Pipa Martínez, Zulma, Víctor Entreneta, Domingo y Madera Anfitarruín. Saludos también al amigo Napoleón Guachaqueo, Rosalino Alfaro en la meseta Sumucura, Andrés Cayupán, Marito Navarrete en Ruculuán, también un saludo grande. La familia Salinas en Tromenco, ¿cómo anda la gente linda? Don Gervasio, los hermanos Torres en Curauf, los amigos de Menuco Laciar, Nelly Amacio en Fitarruín, establecimiento María José, Maricris también en La Escondida. Saludos a los muchachos del Tembrao, de Pilquín Maguida, establecimiento de la Luciana, de Luisito Marín. Saludos a Alberto Meli, a Luis Meli también, a Juana Yamilla, a los chicos de Queupo también, establecimiento Laguna Grande, o sea, a ver cómo, Aguada Grande, donde está César Zugoski. Saludos a Carlito Desiderio también, que debe estar por allá. Saluditos también a mi amigo Pisa, la gente del Cantorcito, a Tico también, saludo grande. Bueno, casi las 10 de la noche, 22 horas. Escuchamos unos lindos temas de los Balseritos y seguimos. ¿Qué les parece? Saludos a Jorgito Pérez, al Tata, a Luisito, a toda la familia. Los Balseritos, Zapada en vivo. Balseritos de Balsa Las Perlas.

Bien, bien, bien, así arrancamos a full, ¿eh? Los Valseritos de Balsa Las Perlas. Saludos a Fayancito Orbín, a toda la familia ahí, que están por comerse un buen pollo, me decía. Bueno, saludo grande ahí. A Augusto también. Un saludo también grande a Antonio y Felisa, a Sandra y a toda la familia. Manucho Bichara, ¿cómo estás, amigo? También quiero saludar a Argentino Hernández, a Coquito Ñancuche, a Betty Oscar en el Águila también, al Tuco Martínez, saludo grande a Carlitos Otera, a Carlitos Gómez también, saludo a mi amigo Carlitos Gómez, a todos los cumpleañeros, Domingo, que está de cumple hoy, y bueno, mañana el amigo Elvio Reyes está cumpliendo años, ¿sí? Bueno, a ver qué le podemos dedicar a los chicos ahí que están por compartir algo. Mucha gente, muchos amigos compartiendo algo hasta ahora, escuchando Tradición de Argentina. A ver qué tengo acá.

0: el Super Bailando.
1: Bien, bien, con el grupo En la Regía. Qué ritmo, che, hay para Fayencito, que está en la sintonía. Saludos grandes a toda la familia. Saludos también a Mirta, que también está en la sintonía. Bueno, saludos grandes a todos los amigos que siguen, que no se fueron de la sintonía. Están ahí. Sé que están escuchando ahí. Gregorio Velázquez, Establecimiento del Relincho, Sebastián Loncón, Jorgelina Wilcani, Nicolás Manquilefe en Los Menucos. Saluditos al Paraje Pilquineseo, Establecimiento Salto de Agua, también a Marito Navarrete en Ruculuán. Saludo grande ahí al amigo. A ver qué tengo por acá. Saludos a Andrés Cañupán, que está escuchando Tradición de Argentina, me dicen. Bueno, pone que me dice por acá, la cumbre, amigo, pone, metele ritmo, me dicen por acá. Bueno, amigos de Caquel Huicul, Establecimiento Santa Mónica, los amigos del Bajo Rico, Luis Monsalve en La Chandía, Franco Monsalve, saludos también a don Juan Emilio Marilaf, Juan Domingo y José Luis Marilaf. Bueno, amigos queridos, espero que la pasen de la mejor manera el domingo, que nos toque un lindo día, ¿no es cierto? Saludos también a los amigos Sánchez, a Chiche, a Rodolfo también, Establecimiento El Cencerro también, Oscar Osman, también a Monito La Rosa, Horacio Vera, Rubén Vera también, saludito grande a Pedrito Delgado, en Horno Viejo, allá se encuentra el hombre. A Marito también, saludos a Marito, a la gente del Caín, de Pragua, inició, comandan los amigos de Pragua, comanda mi amigo Ariel también, Santiaguito Sosa, nos escucha desde Bariloche, me dice el amigo, Gustavito Carri, ¿cómo está? Fabiancito Flores, Sergio Chauquepal, Nicolás Chico también, ¿cómo anda amigazo? Bueno, Fabiancito Montes, saludo grande. A la familia Millaqueo también. A Maxi Chagallo, ¿cómo anda amigo Maxi? Buenas noches, ¿cómo anda amigazo Maxi Chagallo? Establecimiento El Cencerro, ¿no es cierto? Sí, El Cencerro, amigo querido. Saludo grande a él y a su papá también. Anda de paseo, mi amigo Maxi. Saludito grande. Bueno, ¿qué tenemos? A ver. Hola, Fayán. Pasa un tema a Pajarito Huechupán, que estuvo de cumple el jueves pasado. Mirá, otro cumpleañero, Pajarito Huechupán, de parte de Piporé. Che, ¿te va la música de la cumbre, amigo? ¿Seguimos escuchando? Seguimos con este ritmo, ¿no es cierto? La cumbre.

La cumbre, qué lindo enganchadito de cumbias, como tiene que ser, ¿no es cierto? Saludos a Patricia Techerin, que está en los menucos también. Bueno, a María también, saluditos, a Mirta, a Maxi Chagallo, que también está en la sintonía en Balcheta, Carlitos Grecia. Igualmente para vos, amigo, igualmente para vos, que la pasés lindo el domingo. Bueno, saludos a la familia Pérez también, al Tata, a Jorgito, a Luis, a toda la familia ahí, a Pérez, que están en la sintonía. A saludar a toda la gente del CUI, ¿no? A todos los amigos del CUI. ¿Qué me pedían? A ver, ¿será este el chamamé que te gusta, amigo? Fabiancito Hervil, mi compañero. Los talentosos del chamamé, la última granada se llama. Mirá, no, no lo tenía, Fabián, no lo tenía. Mi amigo Augusto seguramente con la camiseta de Argentina, bailando. Es un tipo muy campero ese, guarda. Seguramente que algún chamamé, ¿se le gusta bailar algún chamamé o no? Fayancito. El Orejano, ¿cómo anda, amigo? Allá en Tromenco. Establecimiento Coli de Walter y Santi Colinier, en el paraje Colimagüida. La gente que está en el Tacán, allá está el amigo Coracita, Rodrigo Techeri, Modesto J. Full, Horacio Pil, mi amigo Rodi Soleimán también, mi amigo Genaro Bastida, hace cuántos años que no lo veo. Camilo Somigual, amigo querido, ¿cómo estás? Buenas noches. Saludar también a mi amigo Camilo, a Peruquito Navarro, a Carlos Quillenao, a Miguel, ¿cómo me voy a olvidar de estos amigos? Saludar también a la gente de La Pampa, agrupaciones gauchas unidas que retransmiten los programas de la M880. A FM Jesús Castro, al Pepe Medina, Móvil País, también en Puan La Pampa. Ahora sí, amigo, va este chamamé para vos que se llama La Última Granada. Mirá, La Última Granada, para Toro Melo también se lo voy a dedicar. Para vos, amigo Nico, La Última Granada, los talentosos del chamamé.

Bien, qué lindo chamamé, la última granada de los talentosos del chamamé para mi amigo ahí, Fabiancito, que está en la sintonía. Le voy a dedicar este tema de los Carabajal, la Pocho y Pacha, para mi amigo Felipe Pérez, que la pase lindo el domingo también, Día del Padre. Saludos también a Fabiancito Urbín, a todos los amigos. La Pocho y Pacha se llama esta chacarera de los Carabajal. Para vos, Felipe, que estás en la sintonía. Después le vamos a dedicar Zorro Viejo para mi amigo ahí, Maxi Chagallo. Le vamos a dedicar esa cumbia. En cumbia se la vamos a dedicar, La Pocho y Pacha, los Carabajal.

Siembra y Labrador. Hermoso tema musical, Siembra y Labrador. Los manceros santiagueños ahí para Fabiancito Urbín, para mi amigo Augusto y para Sandra, y especialmente para mis amigos ahí. También pasaba la Pocho y Pacha, los manceros, soltando coplas, los manceros santiagueños también, estos grandes del folclore tradicional, ¿no es cierto? Guitarra y bombos. Para el amigo Felipito, Felipito Pérez, espero que la pase lindo el domingo, para todos los padres, che. A ver qué dice por acá. Buenas noches, ¿me puedes pasar aquel tiempo de mi infancia? Los manceros, amigo, lo tengo, ¿eh? Juan Carlos Huenchupán. Pasa un tema a mi amigo Piporé. ¿Quién se ha tomado todo el vino? cada semana se pone más bueno el programa, amigo. Y esa es la idea, amigo querido. Vamos a hacer una excepción ahora, vamos a escuchar ese tema, ¿eh? Lo vamos a poner al tema ese, porque es un temazo de la Mona Jiménez. Como es un día festivo el domingo, bueno, estamos para eso, para hacerte la mejor compañía, como todas las noches. Hoy estamos un poquito más, porque bueno, me dice el director, quédese nomás, amigo, quédese nomás, haga el programa nomás. Así que bueno, hay que aprovechar, ¿no es cierto? Tengo el ok del director, ya está. Grande, amigo, con el programa y hermosa música, te felicito por alegrarnos, alegrar nuestros hogares. Dice, bueno, muchas gracias ahí. Vamos a escuchar, vamos a complacer ahí a Aníbal, que estaba pidiendo los manceros santiagueños, y después vamos a escuchar Zorro Viejo. Me pedían ahí para mi amigo Maxi Chagallo, para el amigo Maxi, Zorro Viejo. Pero antes, los manceros santiagueños, seguimos chacarereando con los manceros. Aquel tiempo de mi infancia se llama este tema.

Aquel tiempo de mi infancia. Qué hermosa chacarera de los manceros santiagueños, ¿no? Si querés una chacarera, escuchá los manceros. Esos tienen chacarera. Los Carabajal también, pero los manceros son especiales. Le vamos a dedicar Zorro Viejo para mi amigo de Pasión Campera, para mi amigo Maxi Chagallo. Ahora anda por Balcheta. Ahora anda por Balcheta el amigo. Zorro Viejo para vos, amigo. De parte de otro amigo. No voy a decir de quién, pero de parte de otro amigo.

Zorro Viejo para Maxi Chagallo y los perros de la vecina. Yo me estoy despidiendo. Programón el de hoy. Gracias por estar en la sintonía. Espero que pasen un feliz día del Padre el domingo. Me voy a despedir con un buen chamamé. Por ahí cantaba Garay. Y vamos a pasar el tema ahí para el amigo que nos pedía quién se ha tomado todo el vino. Ahí para Juan Carlos Buenchupán. A ver, como decía, pasar un tema piporé. Bueno, pero antes vamos a escuchar los Menchos Tarragoceros. Tengan todos un excelente fin de semana. Así que bueno, y pasen al lindo el Día del Padre. Me despido, por ahí cantaba Garay, los Menchos Tarragoceros y el tema de la Mona Jiménez. ¿Quién se ha tomado todo el vino? Chau, chau. Nos vemos el lunes.

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4: Equipo de luchador. El personaje se convirtió en ídolo indiscutido, tanto como el Indio Comanche con sus dedos magnéticos, el Comendatore Benito Durante y sus paralíticas, y Caradagian con sus piquetes de ojo. Mi viejo, que siempre contaba algún rumor incierto sobre las malas costumbres de Caradagian, se entusiasmaba más que yo con Titanes en el ring, y se indignaba cuando el Caballero Rojo le hacían alguna jugada sucia. Él era entre todos el campeón moral, era el justiciero, el luchador obsesivamente respetuoso de las reglas. Digo yo, ¿qué somos más, el Caballero Rojo o Caradagian? En fin, digresiones aparte, en algún momento Reynoso tuvo diferencias con el jefe de la tribu y a mediados de los años 70 se alejó de Titanes. Intentó varias veces formar su propia troupe independiente de luchadores, pero tal vez careció de la visión empresaria de su antiguo jefe. Además, el catch ya no vivía su hora de gloria, y Reynoso, entre una y otra gira, trabajó muchos años como estibador en el puerto. Sobrellevó su viudez, no dejó por completo la lucha, pero ya, pasado los 40, no conseguía vivir de eso. El catch todavía le brindaba, eso sí, gratificaciones ligadas a los recuerdos. Fue considerado por sus colegas uno de los profesionales más correctos y técnicos, y todos lo definían como un verdadero caballero. Adela de Jesús de Reynoso, que fue su segunda mujer y lo acompañó hasta el último instante, dijo que su hombre fue un ejemplo de vida para todos acá. El personaje era como él, amable, caballero, auténtico y leal. Cada tanto hacía alguna demostración y participaba en los muchos homenajes que le hacían sus compañeros y sus seguidores. Llegó a existir incluso una historieta, El Caballero Rojo, saga que inventó Tony Torres, que fue su admirador desde siempre. Y cuando en los 90 alguien decía descubrir la verdadera identidad del Caballero Rojo, los vecinos de San Pedro guardaban celosamente la privacidad del Baby Reynoso. En los primeros años 2000, Humberto, jubilado como luchador y como obrero del puerto, estaba enfermo en los pulmones. En la madrugada del 15 de junio llegó una crisis. Miró a Adela y le dijo, abrázame, estás muy linda. Y cerró los ojos para siempre. Todo San Pedro despidió al buen hombre arrojando 1000 claveles rojos.

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Con motivo de conmemorarse el Día de la Bandera, en homenaje al 206 aniversario del paso a la inmortalidad del general Manuel Belgrano, escucharemos las estrofas del himno nacional argentino.

pájaro chowí es el nombre de un pájaro que vive en el litoral argentino y en el Paraguay, inspirando leyendas y canciones. Ahora suena Chamarrita de los Pobres.

Pablo Arboza interpreta su acordeón y también canta mientras Juanjo Domínguez toca la guitarra. Nos vamos con la canción Pájaro Chowí.

hojita colada, sencilla y enharinada, la chaya de los pobres viene con un corazón de tambor y 100 palomas de albahaca, a traerte este mensaje de guitarras y pañuelos y a pedirte por tu pueblo, tu tesón y tu desvelo, para que muera la pena, para que crezca como un árbol la alegría y amanezcan mañana.

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Sencillo pero vistoso, sin jactancia, con donaire. Libre voy surcando el aire cual golondrina viajera y me lleva a la sidera, provincia de Buenos Aires.

No hemos nacido culebras. No hemos nacido culebras, los pámpanos son serviles. Conozco ciertos reptiles de alpargatas despreciables que se arrastran miserables y andan chimangueando el cielo. Eso no son de tu suelo, provincia de Buenos Aires.

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Coronación del Folclore es considerado uno de los álbumes más importantes de la historia del género en Argentina. El disco se grabó y publicó en el año 1963 y participaron en su realización el gran pianista y compositor Ariel Ramírez, el guitarrista también y compositor Eduardo Falú y el cuarteto Los Fronterizos. Escuchamos un fragmento de El Paraná en una sala.

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¿Qué tiene la chacarera? ¿Qué tiene que hace alegrar? A los viejos zapatear, a los mudos la tralalean y los sordos se babean cuando la sienten tocar. Es tristeza, es alegría, es una danza, es canción, es alma de una región que evoca la raza mía. Ella es rara melodía nacida del corazón. Su cuna fue un humilde rancho y un bombo la bautizó. Un paisano la cantó con versos improvisados. Salamina reclamado diciendo que ella nació. Ella nació como yo en los pagos del Mistol, donde quema mucho el sol, se pita cigarro en chalas.

con la fuerza del pehuen y el dulzor de los manzanos. Me miró la cordillera con los ojos de sus lagos y galopan por mi sangre sus hechizos milenarios. El viento me dio su grito, el limay su agreste canto. La vieja machiquillem, la magia de sus veranos. Viento metido en el grito, va agitando los remansos.

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1: Me dejan esa chacarera que aprendí cuando chango allá en el Carmen, cuando mi tata solía llegar a
2: El disco Yo digo lo que siento, del artista Jorge Cafrune, fue lanzado originalmente en 1966 por la discográfica CBS. Este álbum es considerado una pieza clave de este gran cantante y guitarrista argentino. Escuchamos un fragmento de La Loca.

este disco, Yo digo lo que siento, contiene 12 canciones en donde Jorge Cafrune refleja la realidad de los trabajadores, las costumbres y el paisaje del norte argentino. Escuchamos, en parte, la canción La rubia de Moreno.

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hijos para el recuerdo. El disco Mujeres Argentinas fue compuesto por Ariel Ramírez y el historiador Félix Luna para rendir homenaje a diversas mujeres de la historia en nuestro país. La voz que lo interpreta es la de Mercedes Sosa. Escuchamos Rosarito Vera.

Una de las obras más recordadas fue realizada en homenaje a la poeta Alfonsina Storni. Nos vamos con Alfonsina y el mar.

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discos para el recuerdo. El disco Salteño Viejo del chaqueño Palavecino fue editado en 1997. Contiene 16 canciones. Escuchemos

El chaqueño palavecino nació en el año 1959 en el Chaco salteño. Su primer oficio fue de chofer, mientras combinaba su pasión por el canto y su trabajo. Escuchamos la canción que da nombre al disco, Salteño Viejo.

discos para el recuerdo. El primer disco de los Tequis fue instrumental y se lanzó en 1995. Desde entonces llevan 15 discos editados y el tema más pedido es Vienes y te vas. Editado inicialmente en 2004, pero en 2009 salió el álbum en vivo Solamente Carnaval, donde allí tuvo esta versión.

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1: Acá está, tal como ya sospechaban desde temprano, el Chango Espacio. Mirá todos esos aplausos que se replican para vos.
2: Buenas tardes. Lindo, lindo venir a verte. Siempre sabes que te escucho la folclórica en el auto. Cuando estoy arriba del auto escucho la folclórica y siempre de ahí tengo bastante presente el color de tu voz y tus programas y otros programas, depende de la hora en que me suba. Pero no tenía que venir para saludar a una audiencia enorme que ama la cultura argentina, que ama la música popular. Bueno, acá estoy vivo. Un balseado. Y el primer

0: Marta Fiu, que está en vivo en el estudio de Nacional Folclórica. ¡Qué placer!
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0: después.
1: Pasaba del año 1966, Los Cantores del Alba, Chacarera del Rancho. 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
1: ¡Se va la primera!

El hombre no mata al hombre, ni pelee por fantasía. Tienen las desgracias mía un espejo en que mirarse. Saber el hombre guardarse es la gran sabiduría. Frases, enseñanzas que nos dejan el Martín.

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cantándome de morir, cantándome han de enterrar y cantando de llegar al pie del eterno padre. Desde el vientre de mi madre vine a este mundo a cantar. Frases, enseñanzas que nos dejan el Martín.

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conformado le tiene al robo afición, pero el hombre de razón no roba jamás un cobre, pues no es vergüenza ser pobre y es vergüenza ser ladrón. Frases, enseñanzas que nos dejan el martillo.

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0: Gabriel Barrera, Grito de Chacarera.
1: Masando otro criollo pasa, Martín Fierro ha de pasar, nada lo hace recular, ni las fantasmas lo espantan, desde que todos cantan, yo también quiero cantar. Frases, enseñanzas que nos dejan el Martín Fierro.

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Esto es Franco Ferrer. Entra a mi hogar.

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1: 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Samba para olvidar, Patricia Sosa.

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0: qué se dice que no?
1: Soy gaucho y entiéndanlo, como mi lengua lo explica, para mí la tierra es chica, y pudiera ser mayor, ni la víbora me pica, ni quema mi frente al sol. Frases, enseñanzas, que nos dejan el martillo.

0: Es la hora 8:30 minutos.
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1: El arte, la música, el humor y la alegría siguen siendo valores universales y libres. No renunciemos a la capacidad.

o rompía la pechera o quebraba el balancín. Él sirvió más de una noche pa' ir hasta una milonga, atado a la villalonga entre las varas del coche. Él anduvo a troche y moche con el barril aguatero, fue cadenero y ladero, fue de sulqui y jardinera, y en los 300 de afuera cuidado con él, compañero. Pero el tuce le cortaron y le pelaron la cola, y a una calle media sola una mañana lo echaron. De esta forma le pagaron todo el servicio prestado, le escabestió resignado como siempre, liberal. Le sacaron el bozal y allá quedó abandonado. Dejó el pasto que él comía a otro caballo mejor. Era el último favor que al dueño ingrato le hacía. Al tiempito no tenía más que los huesos y el cuero. A veces el día entero pasaba como distraído y el labio de abajo caído como un inmenso puchero. Allá vivió como pudo entre vizcachas y cuises, a veces comió raíces haciéndolas del peludo. Aunque estaba medio abudo, un tiempito pellizcó y tal mal no la pasó mientras tuvo agua el pantano. Pero al llegar el verano ni un charquito le quedó. Enfrente de la tranquera desesperado vino a dar, pero ya podía esperar pa' que alguno se la abriera. No había duda que aquel era el principio de su fin, aunque fue buen saltarín, saltar no podía tampoco, porque estaba tan bichoco que lo paraba un piolín. Al ver el matungo flaco que estaba caído en el suelo, sofrenándose en el vuelo se le arrimó un pajarraco. Después de este bicharraco vino enseguida un montón, y por equivocación ya creyéndolo osamenta, un chimango le revienta un ojo de un picotón. Levantó el cogote a gatas cuando lo dejaron tuerto, todavía no estaba muerto y alcanzó a mover las patas. Hizo tiritar las matas con un resuello profundo, allí estaba el cuervo inmundo que le deseaba la muerte. Así suele ser la suerte del que hace bien en el mundo. Aquel que llevara el tarro con el mate pa'l rastrojo, aquel que nunca fue flojo ni en el arao ni en el carro, aquel que pisara el barro quién sabe pa' cuántos ranchos, murió rodeado de caranchos, gaviotones y chimangos que habían de hacerlo miñango con los perros y los chanchos. En una de las orillas donde ya se entierra solo, sabe asentar un chingolo sobre las blancas costillas. Y allá contra las varillas, aunque nadie los recuerde, la osamenta ya se pierde en un trebolar en flor, que en todo su alrededor crece más alto y más verde. Si algún recero asujeta por el camino el arreo, la tropilla hace un rodeo y aquellos huesos respeta. La madrina queda quieta deteniéndose en el viaje, y mientras que hace coraje pa' ir a olfatear el perro, hace un silencio el cencerro como en señal de homenaje.

Bueno, ahí estamos, compañero, de vuelta. Aquí estamos otra vez, gracias a Dios. Contento, 9:58 de la mañana. Vamos al tranco manso, ¿no? En el día de la bandera. Qué lindo, en el nombre de Manuel Belgrano. Así que bueno, le mando un saludo grande a la gente de AM880 que se había cortado el internet, por eso no salíamos al aire. Y la tuve que molestar a Gaby Pérez, llamarlo por teléfono, estaba descansando, estaba durmiendo, se levantó, se fue hasta la radio, verificó todo y quedó todo bien. Nos llamó por teléfono de vuelta y bueno, gracias por estar y bueno, que nos disculpe la molestia de molestarla, ¿viste? Para que, bueno, verificara lo que estaba pasando ahí. Pato Tolosa, que estaba en los menucos, que también los mandó un mensaje. Y bueno, gracias por este movimiento. Fabiancito Cueva, que andará por ahí también. Les mando un abrazo grande. Y a toda la familia de Sierra Colorada. Por ahí andará el Petiso Urbín. Que hace tanto tiempo que no lo veo, el Petiso Urbín. Y ahora se van a empezar a descolgar los mensajes, hermano querido. Pero de apuñado, seguramente. Fernando Rodríguez, me estaba mandando un mensaje de Agua Guzmán. Entonces, ahora sí, van a poder escuchar a través del aire. Por la M880 y radios que nos repiten, nos retransmiten en distintos lugares del país, gracias a Dios, este programa que le hemos dado en llamar Mateando con el Payador. Trajimos el termo y trajimos el mate. Y Facundo recién tenía acá una pava de lata con manija de cadena, dijo Paulito Díaz. Lo sacó el fogón recién porque viste que el director de la radio, mi amigo Facundo, tiene ahí atrás la radio, tiene un galponcito, y ahí tiene un fogón, y ahí estaba recién con, pues echándole unos palos de leña al fuego, estaba, y me dijo recién, che, Wilcalde, se te va a quedar el mediodía, prepara un puchero, estaba por preparar un puchero, pelando, cortando unas presas, y estaba, poniendo unas papas con cáscara, la lava bien, la pone con cáscara, como decían los viejos antes, ¿viste? Así que le digo, no sé, a lo mejor me voy a tener que dar a compartir puchero con él, así que este amigo es bien, bien campero, así como usted lo ve, de pantalón, de camisa y zapato, pero bien, bien campero. Así que bueno, gracias Facundo querido por compartir todo esto y por estar y por hacerlo también, el hacerlo el aguante, como dicen ahora. El teléfono de la radio, 2984-55-5250. Y el particular nuestro es 1514-87. Escuchábamos a Humberto Luis Domingo Vero, Adrián Maggi. Los pedía Fernando Rodríguez algo de Saúl Huenchul, dice Lazo de 20 Brazadas, uno de los primeros versos que escribió Saúl Huenchul, Lazo de 20 Brazadas para Fernando Rodríguez, que lo estaba pidiendo recién.

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0: 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Es la hora 10. 6 minutos. 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

0: Víctor Huical, yo pensé, yo dije, bueno, se quedó dormido el paisano. Y resulta que había estado cortado el internet, ¿no? Pues yo estoy de temprano sintonizando la radio. Y se escuchaba música nomás. Y digo, bueno. Feliz día de la patria, feliz día de la bandera. Huical, acá estamos en sintonía. Estamos mateando y escuchando la radio, su programa. Yo quiero escuchar, que siempre me gustó el tema suyo, dedicar el recado del abuelo, si es posible. Muchas gracias. Soy Angelito, acá de Los Pagos de Sierra Colorada. Quiero saludar a todos los amigos y amigas que están en el campo también, a todos en general. Y un abrazo grande y bueno. Acá vamos a escuchar su programa. Muchas gracias, soy Angelito.
1: Hugo, bueno, un saludo para usted, para toda la gente que trabaja en esa emisora, contentos y felices, por supuesto, porque pueden estar saliendo al aire de nuestra radio, de la 880, que le hace también a la gente, que es una forma de comunicar. Muy linda, ese contacto genuino que tiene usted con la gente de la región sur, con toda la zona rural, a todos nos hace muy bien, así que nada, quiero agradecerle en primer lugar por la dedicación, por el tiempo, por su responsabilidad y un cariño enorme para todos, porque la verdad que hacen un trabajo muy, pero muy...

0: compañero, bien, acá estamos de vuelta, gracias a Dios. En este viaje imaginario con la guitarra y el canto, ¿no? Al angelito le mando un abrazo grande. ¿Cómo se me va a dormir el gallo, compañero? Me extraña que diga eso. Te mando un abrazo grande, Ángel querido, que estés bien. Y al director de la radio, que recién nos estaba enviando un audio, le mando un abrazo grande a Patricio Tolosa, que nos permite que la 880 pueda salir al aire y llegar a distintos lugares donde podemos llegar a la gente campo, algún paisano que hay por ahí, escuchándonos, en los establecimientos, en alguna estancia, debe haber algún gaucho por ahí. Acá tengo un mensaje que dice: muy buen día, caballero, se me olvidó su nombre, acá escuchando su programa, quiero escuchar algún tema de su elección, puede ser, usted que sabe de esto. Muchas gracias, soy Luis, le mando un abrazo grande. Acá puso otro mensaje que dice: la pava de lata se le llamaba también croto, antes en el campo siempre iba colgada del bozal. Soy Carlos, buen día. Me podrán pasar por Ovaldino Torres, soy un paisano nomás, gracias, soy Pichón, le mando un abrazo grande, amigo, que esté bien. Me pone más que contento que nos acompañe. Buen día, Hugo. Quiero saludar a mi viejito Delmiro, a Cire, Marcos, Damián, a mi primo Fabio Coria, que pasen feliz día para mañana y también para vos. Muchas gracias. Norma de Chaqueo, le mando un abrazo grande y que estén bien.
1: Hola radio, buen día. Me pasan este saludo para saludar a los hermanos Torres que están allí en Coraú. Les mando muchos saludos. Saludos para mi mamá Ramona, para mi hermana Hilda, de parte de su hija Mabel y de su nieto Damián. Nosotros andamos bien. Pasen algo de Marcelo Marín. Chao, gracias.
0: Mabel Torres, esta gente son de la zona de Coraú, por ahí. Le mando un saludo grande a toda la familia Torres, a mi amigo Nicasio, que estaba acá por Neuquén, no sé si estará por ahí nomás, y a toda la familia de esa zona, la zona de Coraú. Estos muchachos son muchachos muy camperos, muy de campo, que viven en el campo, y esta familia vive en el campo también. Así que les mando un saludo grande para todos ellos y que estén más que bien. Bueno, la verdad que una alegría linda de compartir con cada uno de ustedes, y la verdad que esta alegría enorme de poder serle útil en el algo, ¿no? Acompañarlo, hacerle más llevadero el fin de semana y como es el sábado. Les cuento que el día 9 de julio, que en julio es el mes del payador, el 9 de julio arrancamos una pequeña gira con los compañeros, vamos a arrancar allá por Pilca, el 9 a la noche, el 10 estamos en Jacobás y el 11 estamos en Maquinchao. Vamos con Luisito Hernández, con Tomás Hernández, con Maxi Sala, Jorgito Utreda Chubú, quien les habla, y Rafito Guerao. Así que allí vamos a estar con el amigo Beto Rodríguez, quien coordina un poco todo este movimiento. En los pagos de Pilca vamos a estar el 9 de julio tratando de alguna forma de celebrar el mes del payador en bien de todos los payadores. Así que bueno, dicho todo esto, lo vamos a encontrar con la música nuevamente.
2: Como aprendí entre ranchos de paisano a pulsar esta encordada, y la verdad que es un placer de poder dejar otro material más. Y este tema que se llama Soy un paisano más.

compañero, bien. Ahí estábamos escuchando a Baldino Torres, cantor, improviso unos versos, el hombre. Es del pie de la cordillera de la provincia de Neuquén. Hace un tiempo largo que no lo veo, Baldino. Vaya a saber cómo andará el amigo, el compañero. Le mando un abrazo grande y que esté bien, Baldino querido. Acá tengo otro mensaje que dice: buen día, Hugo. Estoy en sintonía en Bariloche. Pasa algo de Saúl. Buen chul, soy Celia. Le mando un abrazo grande, Celia, que esté bien. Acá tenemos otro más que dice: buen día, pariente, ¿cómo está? Acá puedo enganchar el programa. Antes de nada, quiero que salude a mi viejita María Miliner y a mi hermano, que seguro lo están escuchando. Pasarle un buen tema. También saludarte a ti, pariente, y a tu programa. Gracias por estar en contacto. Te mando un abrazo grande a la distancia. Judith, te mando un abrazo grande en San Antonio. Por allá nos están escuchando. Qué linda alegría no saber que andan bien. Me pone más que contento. Buen día. Escuchando buena música en este día de la bandera. Abrazo, Horacio. Gracias, compañero, por mandar su mensaje, por acompañarlo y por ser una parte importante de todo esto. Sin ustedes es imposible hacer todo esto, ¿no? Y vaya a saber cuánta gente habrá en el campo escuchando y que por ahí no se puede comunicar. A María Menener le mando un beso grande. A Pablo, que estará en el puesto. Sierra Blanca, anoche me estaba llamando. Dice: mañana te vamos a escuchar. Le mando un abrazo grande a ellos. Y que estén bien. Y así tanta gente que por ahí, algunos tienen internet y otros no, pero tienen la radio. Por eso es tan importante la radio, y que nosotros de alguna forma le podamos hacer compañía más que bien. Gracias por estar, por acompañarlo, por hacerle puntal para que esto siga en pie. Así que un abrazo grande a cada uno de ustedes. Vamos a escuchar el próximo verso a Marcelo Marín, para mi gente.

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0: Buen día, Huguito, te habla Susana. Acá estamos con la Sotito desde la mañana, desde las 9 de la mañana, acompañando, mateando con el payador. Queremos mandar un saludo a la familia de Aguada Guzmán, de Naupahuén, del Cuy, de Neuquén. Decirle que acá estamos, andamos bien, gracias a Dios. Un abrazo, muchos éxitos, Hugo, muy lindo el programa. Lo escuchamos todos los sábados, fieles oyentes somos.
1: Bien, compañero, bien. Ahí estábamos escuchando a Marcelo Marín. Para mi gente, Marcelo Marín nació allá por la zona de Bahía Blanca, radicado en la provincia del Chubú. Allá tiene un programa de radio en AM que se llama Tranqueando por la Patagonia. Hace un tiempo largo que no lo vemos a Marcelo, que seguramente andará bien, pero siempre recibimos algún saludo del amigo, sabiendo de que anda bien, ¿no? Y eso nos pone más que contento, que los compañeros del camino andan con una guitarra llevando esto que le hace tanto bien a la patria, al arte, al corazón del gaucho, puede llegar a cantar una milonga. Cuando aquellos años cantábamos los bolichones con Marcelo Marín por ahí, porque antes se cantaban los boliches, los payadores antes cantábamos los boliches, buena jineteada, y después terminábamos cantando en algún boliche por ahí. De ese tiempo hablamos muchas veces cuando nos juntamos con otros compañeros, hablamos de esas cuestiones, ¿no? Por eso me acordaba del Petit Servín cuando los encontrábamos en alguna fiesta por ahí, y compartíamos algunas copas atrás del mostrador, y ahí empezábamos a hacer sonar la guitarra y cantar algunos versos para los que se arrimaban a escuchar. Antes era mucho más difícil que hoy hay mucha tecnología, es más fácil llegar. Antes, cuando íbamos a cantar en un lugar, teníamos que poner un afiche, y ahí que pasaba alguno, veía que estábamos nosotros y pasaban a escuchar. Hoy la tecnología ayuda mucho y sirve para esto corre más rápido, ¿no es cierto? Las informaciones llegan más rápido y se lo hace más llevadero también. Por eso es tan linda la tecnología cuando uno la sabe usar. Pero el teléfono también ha hecho de que nos alejen un poco los afectos, porque en vez de ir a visitar a un paisano, un amigo, lo llamamos por teléfono nomás. Entonces se ha perdido ese contacto de persona a persona que no se debería perder, de encontrarnos, de pegarle un abrazo, compartir un mate, compartir una charla. Y mañana, que es el Día del Padre, desearle feliz Día del Padre a todos los papás, el que lo tenga en la tierra, que lo abrace, y el que lo tenga en el cielo, que mire que alguna estrella seguramente los estará acompañando. Y bueno, la verdad que eso tiene que ver con esto. Y yo, mientras venía para acá hoy, venía pensando en el trabajo que uno hace a diario, ¿no? Venir a la radio y hacer el programa y compartir con ustedes. Muchas veces lo hemos hecho en los escenarios jineteada, de llegar y compartir con ustedes también. Y muchas veces usted escucha la voz del que habla, y aquí venimos a traer todo lo que, la alegría, acompañarlo para que usted se sienta bien. Y a veces fuera en la lucha diaria no estamos bien, tenemos problemas como tienen todos, pero cuando entramos acá a la radio los problemas los dejamos en la vereda. Por eso que usted nos escuche y dice, mirá qué bien que ando cuando vamos al escenario a cantar, subimos la jineteada a un escenario, los problemas quedan abajo del escenario. Arriba somos tal cual, tenemos que mostrarle a la gente para que se sienta bien. Así que bueno, vivimos la vida como cualquiera y tenemos problemas como cualquiera también. Le mando un saludo a Susana Rodríguez, un beso enorme, gracias por estar ahí, a Arminda Soto también, y bueno, por acompañarlo y por ser parte de este movimiento. Lo vamos a ir a encontrar con otro cantor criollo de la patria, Elvio Sepúlveda. Es el cantor que nos va a acompañar seguramente con algún verso criollo, y espero que le guste.

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compañero, bien amigo, aquí estamos. Bateando con el payador por FM Patagonia 94.9, la radio folclore. Y retransmitiendo por AM880, Sierra Colorada. Una radio pionera de la línea sur, Sierra Colorada, donde tanta gente pasa por ahí, ha pasado por ahí. Yo pasé hace muchos años por ahí con un compañero que fue Mario Melillán, en otras ocasiones con otros compañeros, y bueno, esto hacia la radio y esto hacia el camino que nosotros hemos forjado hace muchos años. Acá tenemos más mensajes escrito. Dice: hola don Hugo, quiero saludar a mi papá Mariano Linares, que más rato está por ahí a camperear. Desearle un feliz día del padre para mañana, si puede pasarle alguna milonga de usted, de parte de ese Gastón y Mari Linares. Así que le mandamos un saludo al amigo Linares, que lo conocí en el Queen hace mucho tiempo, ¿no? Ahí lo conocí a la amigaza, así que le mando un saludo grande para todos ellos y que estén por demás bien. Hugo, me pasa un agradecimiento a todo lo que me están dando. A todos los que me están dando una mano con la corrida de yegua para la pialada del 11 de julio, quiero agradecer a Francisco Huentenau, Lautaro Curaqueo, Ian Coliqueo, Damián Huechaqueo, Justo Yanca, Cirilo Huechaqueo, mirá, qué piedita, ¿no? Y a mi papá Cires Rodríguez y también al cocinero Brian Yanca. Para corrida yegua para el 11 y el 12 de julio tiene una corrida yegua los muchachos por allí, así que realmente que vaya bien a Fernando y a todos los muchachos que nos están acompañando. Así que bueno, el abrazo grande para ellos y a la gente que nos acompaña y que nos hace el aguante, como quien dice, a través de la radio. ¿Tenemos una comunicación? Estamos llamando a ver si nos podemos comunicar con un amigo, con un compañero del camino, que seguramente que está escuchando, y vamos a tratar de salir al aire con él. Así que el saludo grande a todos ellos que nos acompañan y a toda la gente de Aguada, que para el 11, le decía yo, y el 12 de julio tiene una corrida. Llego el día 11, hay paseo criollo de a caballo, destrezas criollas, prueba rienda, y por la noche hay una gran bailanta, y el domingo hay carreras cuadrera. Así que ahí van a estar los muchachos seguramente haciendo toda esta movida para poder festejar el 9 de julio, que es el día de la independencia. Así que la verdad que, bueno, Fernando me llama los otros días para ver si nos podía acompañar, pero nosotros estamos el día 9, el 10 y el 11 de julio. Vamos a andar por la línea sur, por la ruta 23, recorriendo esa zona con la guitarra y el canto, con algunos compañeros payadores. Así que la verdad que va a ser un lujo andar por ahí.

0: blanqueador.
1: Ahí estamos escuchando a Rafita Huerau, Rafael Huerau, payador, esquilador de la línea sur, de la ruta 23, allá de los pagos de Maquinchau. Rafael Huerau, buen día hermano querido, ¿cómo estás? De aquí desde FM Patagonia, haciendo enlace con la M880, Radio Sierra Colorada. Decirte buen día y bienvenido a este fogón que hemos iniciado hace poquitos días, se llama Mateando con el Payador.
2: FM Patagonia me llama por la mañana con una esencia paisana y al viento lo testimonia, haciendo una ceremonia del arte de la poesía. Lo he de encaminar de guía para ponerle un puntal. Te abrazo, Hugo Huircal, respondo tu buenos días. ¿Cómo anda, Hugo? ¿Qué tal?
1: Buen día, hermano querido. Bien, gracias a Dios, gracias por atendernos, y por estar ahí. ¿Estás por los pagos de Maquinchau? ¿Por ahí está?
2: Pues acá estamos, pues, sí. No, gracias a vos por tener la deferencia esta de comunicarnos. Felicitarte también por tu programa, que has iniciado un proyecto lindo, un proyecto que vale la pena también, por supuesto, en pos de nuestra cultura, de nuestro arte, y nada menos que un payador el referente de nuestra provincia que tome la rienda para poder hacerlo a través de un medio radial.
1: Gracias, Rafa querido, gracias por tus palabras, que palabras simples pero que llegan al alma y al corazón también. Hermano querido, el mes de julio es el mes del payador, y vos sabés que vos sos uno de los voceros de este movimiento hace ya mucho tiempo atrás, muchos años, pero en este caso, en el mes de julio, vamos a tener una gira, los payadores, y en el nombre mío, gracias por convocarme, y bueno, ¿por dónde vamos a andar en el mes de julio, hermano querido?
2: Gracias a Dios se han abierto algunas puertas acá por la línea sur. Nosotros andamos, bueno, más o menos sabés la lucha, hace muchos años que estamos tratando de poner el arte aquí en nuestra línea sur, más allá que la gente campera, la gente gaucha siempre está pendiente del arte, pero por ahí se hace bastante complicado sumar lugares y ganar espacio físico, ¿no es cierto?, para poder llevar nuestra expresión payadorín. Vamos a arrancar por allá por Pilcanillén, para ubicarlo geográficamente a la gente de nuestra provincia y del país. Queda a unos 45 kilómetros de Bariloche, como quien dice, bajando para la meseta, ¿no es cierto?
1: Ajá.
2: Y ahí
1: Te escucho, te escucho.
2: Por ahí está Beto Rodríguez, que nos ha hecho la invitación y también alguien que ha hecho algo para que nos abran la puerta en esa localidad y poder llegar por primera vez con el encuentro de payadores. Después estaremos bajando para Ingeniero Jacobacci, otro de los pueblos también importantes de la línea sur, por ahí bastante mencionado con la cuestión minería. Así que bueno, por ahí estaremos llegando el día viernes
1: 10,
2: el jueves 9, que es el día de la independencia, estaremos arrancando por Pilcanillén, y el sábado, el viernes 10, estaremos en Jacobacci para venir a rematar el sábado 11 aquí en nuestra localidad de Maquinchau.
1: Bien, hermano querido. ¿Qué son los compañeros con quien nos va a tocar compartir? Yo decirte gracias por estos encuentros, que son tan lindos, que no pasan más de un encuentro, sino de encontrarnos, de pegarnos un abrazo, de compartir un mate, de compartir una charla, y sobre todo, de alguna forma, enaltecer el canto del payador, que es la base fundamental de todo esto, Rafa querido.
2: Sí, Hugo, sabe que, bueno, este encuentro va a ser como volviendo a los viejos ideales que desde cuando yo arranqué a organizar los encuentros, ¿no? Bien patagónico, porque van a haber tres provincias identificadas por los exponentes por sus exponentes, ¿no es cierto?, del arte del pasador. Hugo Luisito Hernández con su hijo, el Tomasito, que es un muchacho que más o menos lo estás conociendo seguramente, y la gente también, un pibe que está andando bastante bien, con muy bien y muy bien comprometido, por supuesto, con la causa, vendrá junto a su padre desde Zapara, Neuquén. También Neuquén nos aporta el arte de Maxi Sala, otro joven payador que también ha iniciado su camino hace un tiempo atrás y que lo ha tomado con mucho compromiso, y hoy está dando fruto su pensamiento, su canto, su poesía, desde Cenillosa, provincia del Neuquén. De la provincia del Chubut va a estar llegando Jorgito Utrera, andador de camino también el muchacho, hijo de uno de los grandes exponentes de la Patagonia en el arte del payador, que fue el viejo Jorge Utrera, que ha dejado muchas obras importantes también a través de la poesía. Estará llegando de Trevelin, provincia del Chubut. De Río Negro estaremos nosotros, Hugo Huirical y Rafa Vera.
1: Qué bien, hermano querido, qué lindo. La verdad que va a ser un lujo y un gusto llegar a compartir con todos ustedes y encontrarlos después de tanto tiempo, ¿no? Payadores jóvenes, hablar de Tomás Hernández, hablar de Maxi Sala, payadores muy jóvenes, eso es bueno, eso es lindo. Así que 6 payadores, y en este caso el más viejo soy yo, así que me van a tener que tratar bien, ¿me entendés? Porque soy el más veterano de este movimiento, de esta yunta, de este grupo.
2: Y mirándolo un poco desde ese lado, yo creo que vamos a tener generaciones nuevas, generación intermedia y generaciones de las veteranas, como son como es usted, Hugo, y el Luis Hernández. Así que va a estar bastante equiparada la cuestión. Y eso bastante importante también, ¿no es cierto? Nosotros con el Jorgito Utrera medio que entramos a la parte media, ¿no? Yo un poquito más viejo que el Jorgito, pero ahí andamos.
1: Claro, claro, bien, Rafita, bien. La verdad que me pone bien, estoy muy contento de compartir más que nada, y más que nada compartir, Rafa, el encuentro, ¿no es cierto? De encontrarnos, como te decía recién, de pulsar la guitarra, de armar proyectos, de intercambiar ideas, opiniones, que eso, de eso se trata el arte, ¿no es cierto? Para que no muera, para que siga vigente, no por las generaciones actuales, sino por las que vendrán, porque los que se fueron, que nosotros veníamos detrás y lo dejaron este legado, tratamos de mantenerlo, y así sucesivamente irá a suceder con los que vienen detrás nuestro. Así que gracias por convocarlo y por estar comprometido, Rafita Huerao, este encuentro de payador, hermano querido.
2: Exactamente, Hugo, por ahí yo siempre a veces, creo que lo hemos charlado un montón de veces, y yo veo que por ahí el arte como que va perdiendo el lugar en los escenarios de distintos lugares de nuestra patria, ¿no? De nuestra Patagonia. Si bien está muy arraigado y fuertemente en los escenarios de la jineteada, pero es nada más que eso, ¿no es cierto? Parece que el payador solamente sirviera para florear jineteada, y se la ha dejado de lado desde los escenarios de las fiestas grandes, patronales o fiestas que identifica cada pueblo, ¿no? Sea, llámese fiesta de la lana, el maquinchao, fiesta de la piedra laja, los menucos, fiesta del cordero, tierra colorada, y así por nombrarte alguna de mi región nomás, pero si nos extendemos al sur o a la provincia del Neuquén, no vamos a encontrar una fiesta, o para el norte, no vamos a encontrar una fiesta donde diga se presenta el payador Hugo Huirical en la fiesta nacional de ya sea del salmón o del algarrobo allá por el norte, ¿no es cierto? No hay un espacio que esté para el payador. Solamente hay artistas de renombre. Y entonces nosotros también, ahora que estamos en el mes del payador, que ya vamos a entrar en el mes del payador en julio, poder buscar espacio, y para nuestra expresión es algo importante. Por lo menos llevar un mensaje, y si la gente lo entiende mejor, será también para nosotros, ¿no es cierto? Así que estoy contento, por ahí también las preocupaciones, por supuesto, cómo llegue a salir, cómo se llegue a nadar, la falta de apoyo, también hacerlo a pulmón es bastante complicado, más en estos tiempos donde están a disco los pisos y uno tiene que andar a los ponchazos, como quien dice, pero bueno, siempre con la mirada firme para adelante y pensar más en el arte que en el bolsillo nuestro, ¿no?
1: Está bueno, está bien, Rafa. Lo creo que eso es fundamental de todo esto, de pensar en eso, en el arte, ¿no? De que mostrar nosotros lo que sabemos, lo que hacemos, lo que hemos hecho siempre. Y vos sabés que, hablando de edad y de tiempo, ¿no? Yo arranqué allá yo soy la misma edad, por ejemplo, Ricardo Pino, Eduardo Montesino, Liliana Salvá, Carlitos Marchesini. Y ahí cerquita viene Luisito Hernández. Nosotros arrancamos con el Luis Hernández en los tiempos de Mario Melillán, un compañero que se nos fue de la vida, muy comprometido con el arte, el Mario, muy, muy comprometido. Y pero bueno, es lo que dejó Mario, ¿no? Tenemos que seguir ese legado que dejó Mario Melillán, el payador Maragato. Y aquí estamos, Rafa querido, gracias por convocarnos, por estar siempre atento al arte, por escribir, porque más allá de ser payador, Rafita Guarau es esquilador, hace soga, un hombre bien, bien campero, y como nos gusta a nosotros y como le gusta a la gente también. Espero que nos acompañe, que el público llegue, que venga a escuchar payadores. Vamos a cantar unos versos para todos ellos, vamos a hacer payadas de contrapunto, que seguramente que no va a faltar. Y bueno, gracias hermano por invitarnos, gracias por atenderlo en esta mañana, que a lo mejor tenía otras cosas para hacer, y nos atendiste a nosotros y poder hablar de esto. Te agradezco profundamente, Rafa querido.
2: Siempre, pero siempre es importante tener un medio de difusión, ¿no es cierto? Así que por eso no, vale la pena también tu programa, tu proyecto de radio, con un compañero en un medio radial se hace fácil la cosa también, ¿no es cierto?, para poder difundir. No digo que con esto te vamos a aprovechar, sino con que de cualquier manera siempre está difundiendo, ya sea lo que hace Rafa Guarau, lo que hace Luis Hernández, lo que hacen cualquiera de los otros compañeros, ¿no es cierto? Es una mano extendida para nosotros lo que andamos detrás del arte. Así que hoy justo en el Día de la Bandera hubo saludar a todos la paisanada argentina y cobijado por este paño. Y hoy se le ha dado por cumplir año uno de los payadores también de la provincia de Río Negro, patagónico, por ahí usted después se va a dar cuenta quién es. Le dejo un abrazo grande y que siga para adelante con este lindo camino que ha emprendido ya hace una semana atrás.
1: Gracias hermano querido, te mando un abrazo grande, Rafa querido, gracias por estar, por acompañarnos, por convocarnos. Y bueno, lo vamos a estar encontrando en cualquier momento. Rafa Guarau, esquilador, payador, como decía, y otros tantos oficios que tiene el hombre de campo. Te mando un abrazo, hermano querido, que estés bien, gracias por atendernos. Y bueno, aquí estamos, que este espacio no sea solamente para el Hugo Huircal, sino para todos los payadores que andamos en el camino, donde quiera parar rodeo tiene que levantar un teléfono, y estamos predispuestos para charlar con cada uno de los que andamos en la huella luchando con una guitarra y enalteciendo el canto del payador como la bandera de la patria, como la bandera del estandarte. Un abrazo hermano querido y gracias por atendernos y por tratarnos así como nos ha tratado tan bien.
2: Abrazo hermano querido, te largo aquí como un pial para que siga Huircal llevando un sueño cumplido. El arte se encuentra erguido, cumpliendo su parsimonia por ciudades, por colonia, por puestos y por estancia, brindándose con jactancia por la Radio Patagonia. Hasta otra vuelta, Hugo. Un abrazo grande.
1: Gracias, hermano querido, y un abrazo y bendición de Dios.

0: Maravilla.
1: Bien, hermano querido, después de haber tenido esta charla linda con Rafita Huerau, payador de los pagos de Maquinchau, a quien lo vamos a estar encontrando allá por el mes de julio, y hoy lo encontramos a través del aire, a través del dial. Así que bueno, llegamos a las 11 de la mañana, 11 en punto. Así que bueno, tengo que despedir hasta el fin de semana que viene. Gracias por acompañarlo, aquel que mandó su mensaje, que nos mandó un audio. Gracias, gracias por estar del otro lado. Muchas veces, mil disculpas, porque a veces nos queda algún mensaje, ¿no es cierto?, que no los pasamos, pero no es que no tengamos la intención de pasarlo, sino que el programa se nos hace corto y bueno, se nos escapa de las manos. Así que gracias por acompañarnos, por estar del otro lado. Y bueno, con Rafita Huerau nos vamos a despedir, este payador, mi destino y yo. Y con esto les digo hasta el fin de semana que viene, y que Dios los bendiga a cada uno de ustedes.

0: 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Es la hora 11:05. 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
11: 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Permítame contarle una historia. Después de la muerte del rey Salomón, Israel se dividió en dos: Reino del Norte, Reino del Sur. Las 10 tribus de Israel fueron esparcidas entre las naciones y está profetizado que al final de los tiempos, los descendientes de las 10 tribus perdidas de Israel regresarán a Yahweh a adorarle como él se merece. Le deseo lo mejor. 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

0: 11 de la mañana, 21 minutos. Muy buenos días, ¿cómo están? Bienvenidos a la edición de hoy, sábado 20 de junio, Día de la Bandera. Hasta la hora 13 lo vamos a estar acompañando con buena música, así que los invito a quedarse ahí en sintonía de la radio, que se comuniquen, que envíen su mensajito al 2984-60-2122 para que dejes tu dedicatoria. Algún mensajito al poblador rural que quieras hacer, lo podés hacer hasta la hora 13, que vamos a estar acá. Así que después de haber compartido por ahí el programa de Hugo Wirkal, que hoy tuvimos un pequeño inconveniente, pero fue por temas de conectividad, ¿no? El tema de internet. Así que por ahí le pedimos disculpa a Hugo Wirkal, quien hoy tempranito nos estaba mandando mensajito, luego nos llamó, así que ya después vinimos y largamos bien la radio donde él hace su programa. Así que saludos ahí a Hugo Wirkal, que estuve escuchando un ratito ahí su programa Mateando con el Payador, Hugo Wirkal, desde FM Patagonia. Así que saludos para la gente de FM Patagonia, que los días sábados salen desde las 9 de la mañana hasta la hora 11 con el programa Mateando con el Payador con Hugo Wirkal.
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0: Día de la Bandera Argentina. El Día de la Bandera se celebra en Argentina cada 20 de junio en conmemoración del fallecimiento del gran general Manuel Belgrano, creador de la enseña patria en Rosario el 27 de febrero de 1812 durante la Guerra de la Independencia Argentina. Fue declarado por la ley 12.361/1938, sancionada por el Congreso de la Nación el 8 de junio de 1938. A partir del año 2011, por decreto nacional, dicho feriado es inamovible. La bandera fue creada el 27 de febrero de 1812 durante la gesta por la independencia de las Provincias Unidas del Río de la Plata. La principal sede de la conmemoración del Día de la Bandera es el Monumento a la Bandera en la ciudad de Rosario, provincia de Santa Fe, lugar en el que la bandera fue izada por primera vez en dos baterías de artillería ubicadas en orilla opuestas del río Paraná. La celebración consiste de una reunión pública a la que asiste el presidente y miembros de las Fuerzas Armadas, veteranos de la Guerra de Malvinas, las fuerzas policiales y una serie de organizaciones civiles. Después de 14 años, el 20 de junio de 1957, se inaugura oficialmente el Monumento Nacional a la Bandera en actos oficiales, presididos por el dictador Pedro Eugenio Aramburu. Una serie de actividades previas y posteriores completaron, dice, los festejos, convocando a la ciudadanía que siguió todos los pasos de esta ceremonia inaugural. Un gran desfile militar seguido de discursos fueron el centro de esta inauguración. Desde hace algunos años se incluye el desfile de las banderas más largas del mundo, que es confeccionada de manera comunitaria por la población de Rosario. En 1812, las tropas a las órdenes de Manuel José Joaquín del Corazón de Jesús Belgrano, nombre completo del héroe, comenzaron a utilizar una escarapela bicolor azul, celeste y blanco, colores adaptados por las cintas y escarapelas distintivas utilizadas, dice, por los chisperos o patriotas adherentes a la Revolución de Mayo de 1810. El mismo Belgrano expresó en un informe oficial, dice, que no usaba el rojo para evitar confusiones, ya que el ejército realista usaba ese color. El 13 de febrero, pero de 1812, Belgrano propuso al gobierno la adopción de una escarapela nacional para los soldados. 10 días después la adoptó, luego de que el 16 de febrero de 1812 la Junta declarara a la escarapela roja y reconoció la blanca y celeste. Los colores de la escarapela, que luego fueron los de la bandera, tienen otro antecedente, eran los que identificaban a los miembros de la sociedad patriota, grupo político, literario de civiles y militares identificados con las ideas de Mariano Moreno. Como sus miembros habían sido desplazados de la Junta de 1811, pasaron a la oposición, dice, y el primer triunvirato eligió el celeste y blanco para la escarapela, con una disposición distinta de esa sociedad. Esta última los disponía a este modo celeste blanco, celeste. La primera escarapela se supone que era blanca, celeste y blanca. Hoy, el día de la bandera argentina, cada 20 de junio, en conmemoración del fallecimiento del general Manuel Belgrano.

0: bien, y escuchábamos por ahí a Mercedes Sosa. Qué lindo tema musical, ¿eh?
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0: Día de la bandera en Argentina, hoy 20 de junio, por eso que también habíamos elegido el tema musical de Mercedes Sosa, Sube, Sube. Lindo tema musical que nos hacían cantar en la escuela, ¿no? Cuando izábamos la bandera. Bueno, muchas gracias ahí a Claudia de Roticería, Claudia, que hoy nos va a donar, dice, por ser un día muy, muy especial para todos los argentinos, por el Día de la Bandera, nos va a donar para que sorteemos una docena de empanadas y un vino, ¿eh? Así que aquellos que quieran participar, la consigna de hoy solamente va a ser, ¿sabe cuál? Mandar al 2984-60-21-22 tu bandera, ya sea una bandera, en campera, en buzo, los buzos que están re bonitos ahora, los buzos de Argentina. Tenés una bandera afuera colgada en tu patio, lo podés mandar y decir, estamos participando del sorteo, y al finalizar nosotros vamos a dar a conocer el ganador, alentando más que todo también a la Argentina, hoy en el Día de la Bandera, un día muy importantísimo para nosotros los argentinos. Así que si querés participar, envíame al 2984-60-21-22 una foto con tu bandera, ahí donde estás, en tu casa, con tu familia, y decís, quiero participar del sorteo. Aguanta Argentina. Empanadas de carne, me dice Claudia. Perfecto, Claudia. Muchísimas, pero muchísimas gracias.
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0: Bueno, por acá me mandan un mensaje. Dice, mensaje para Aurelio Rivero, de establecimiento Doña Luisa. En un rato más salgo para allá, firma Mario. Así que reiteramos ahí para Aurelio Rivero, de establecimiento Doña Luisa. En un rato más salgo para allá, al comunicado lo firma Mario.
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0: Quiero dejar un comunicado a Luis Meli, que Mayra y Agustín no podrán ir al campo por problemas de movilidad. El comunicado lo firma Aníbal Elifonso. Reiteramos ahí para Luis Meli, que Mayra y Agustín no podrán ir al campo por problemas de movilidad, firma el comunicado Aníbal Elifonso.
2: Hola Lali, ¿cómo andás? ¿Qué se cuenta? Bien. Acá haciendo empanadas.
0: Mirá, qué capo.
2: Preparando empanadas, las dos acá. Dedicarle un tema bueno, bonito. Bueno, Gaby, lo estamos viendo. Salud para todos los padres mañana. Que la pasen lindo.
0: Bien, bien ahí a Jorge Peña, que nos manda un audio. Saludos para Teo, que está por mandarse unas buenas empanadas. Qué lindo.
1: Búsquenme.
0: Firma Mario Pérez. Bueno, reiteramos ahí para Aurelio Rivero, de establecimiento Doña Luisa. En un rato más salgo para allá, firma Mario Pérez.

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1: Bueno, ahí estamos comunicándonos con Claudia. Buenísimo.
0: La nueva yunta.
1: Mirá, tenemos una docena de empanadas de carne y también agregamos por ahí una docena, me dice Claudia, ¿querés que agreguemos una docena de empanadas de jamón y queso para los chicos que muchas veces por ahí de carne no les gusta? Y una empanada de jamón y queso, ¿eh? Más un vino, gente. Son dos docenas de empanadas. Aprovechen y dejen el saludito también mañana, Día del Padre, domingo. Recuerden que no estamos trabajando, pero hoy sí vamos a estar hasta la hora 3, así que pueden comunicarse con nosotros. Y ya estamos anotando a la gente que está participando del concurso. Gracias ahí a Claudia Parra, que nos dona dos docenas de empanada más un vinito,
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1: Día de la bandera argentina.
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1: Muchos seguramente que ya están preparando unas buenas empanaditas. Un buen asadito, lo dejamos para mañana.

0: que no hay baile, no hay baile. Yo no sé si en los menucos habrá baile, pero acá en Sierra por lo menos no hay baile para salir a festejar el Día del Padre. Salir a festejar, ¿verdad? Mirá Dorita, qué lindo. Buen día, quiero participar. Soy Juan Cruz Colombil. Mostrando la bandera, muy bien, ahí lo anotamos, Juan Cruz Colombil, anda de visita, me parece, por Sierra Colorada.
1: Nutrias y capibaras.
2: Hola, Gaby, ¿cómo andás? Pasame un tema, acá te estoy escuchando.
0: Bueno, ahí está, saludos para el amigo Sepu, que está escuchando la radio. Sepu, no sé si te anotamos para el sorteo, si querés ganarte por ahí las 2 docenas de empanadas más el vino. No, no.

0: Feliz Día de la Bandera.
1: Muchas
0: Para empezar, voy a
1: gracias.
0: saludar a todos. Me llama para hacer el Día del Padre el domingo. No voy a estar en medio del campo. Y me voy para La Rosada, así que le voy a saludar a todos a mis yernos, que son papá nomás. Un
1: Bueno.
0: abrazo, que la pasen bien. Todos mis yernos, que pasen un feliz Día del Padre junto a su esposa, junto a mi hija, y saludo para todos. Porque no voy a estar, por eso le voy a saludar a
1: Bueno,
0: todos
1: está
0: mis yernos.
1: bien, me
0: Y que
1: parece muy
0: pasen
1: bien.
0: feliz Día del Padre. Y
1: Perfecto.
0: para los que son papás también, que pasen feliz día. Un
1: Muchísimas
0: abrazo para todos
1: gracias.
0: los papás de Sierra Colorada.
1: Muy bien, ahí
0: Bueno,
1: está.
0: chicas, ustedes también que anden
1: Muchas
0: bien, también que la
1: gracias.
0: pasen bien, el Día del Padre. Yo me voy al campo, por eso voy
1: Deja
0: a
1: el
0: dar este
1: mensajito.
0: mensajito para saludar a todos mis yernos, que la pasen muy bien, con mucho cariño. Los quiero a todos mis yernos.
1: Bueno,
0: Un abrazo, un buen abrazo
1: muchísimas
0: gigante para
1: gracias.
0: ellos, mis yernos, porque yo no voy a estar. Me voy al campo, por eso voy a dejar un mensajito para saludar a todos mis yernos por ser el Día del Padre.
1: Muchísimas
0: Día de
1: gracias.
0: Banderas.
1: Muchísimas gracias,
0: Mucho felicito
1: Catalina.
0: para ustedes también.
1: Muchas gracias.

0: acá está mi compañera Maggie. Buen día, Gaby. Linda jornada, excelente sábado. Acá tomando unos ricos mates. Vos sabés que yo también. Levanté a tomar unos matecitos y salí. Había que estar acá. Gaby, mandale un saludito a todos los padres. Se extrañan los oyentes, dice Maggie. Pero... nosotros también te extrañamos, May, ¿eh? Tenés que volver.
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0: Allí ¡ay, cuántos mensajitos!
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0: vamos de poco. A ver, nos habíamos quedado por acá. Catalina, que le mandaba mensaje a todos los yernos en el Día del Padre y, por supuesto, también saludando en el Día de la Bandera. A ver qué tenemos.
1: Hola, Gaby, ¿cómo andan? Estamos sorteos de Malaga.
0: ¿De quién? Oh, Nico, no te entendí nada, pero bueno, me parece que me estaba pidiendo un tema, pero no sé de quién.
2: Esto es...
0: Hola, Gaby, buen día. Acá escuchando la radio. ¡Viva la patria! ¡Viva!

0: ¿Qué hace por ahí Lewi? Tempranito fue eso, ¿no? Ahora estoy trabajando en mi taller, nos dice por acá Juan. Bien. El Lewi ese para pasar el frío, ¿viste? Bien tempranito. Hola Gaby, que tengas un bendecido sábado y quiero dejar este saludito para mi querido padre Almirón. Deseo que mañana pase un hermoso día. Pasarle el tema, padre y amigo mío, por los cantores del alba. Muchas gracias, Betty.
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0: Dos docenas de empanadas y un

0: sí, va bien, anotame.
1: Buenísimo.
0: Y ahí saludarle a todos los padres mañana.
1: Gracias.
0: A todos mis amigos, a todos mis conocidos.
1: Muchísimas que pase gracias.
0: Feliz día del padre. Aunque yo a mi padre no le tengo, pero lo llevo en el alma y en el corazón.
1: Qué lindo. Bueno, gracias, Atilio. Igualmente, que pase un lindo día mañana.

Gaby, ¿cómo andás? ¿Todo bien? Feliz Día de la Bandera, muchas gracias igualmente. Muy bueno el programa, me pasarías un chamamé de cookie, Calle Unao, el Caballo Bayo, gracias. Acá estamos escuchando la radio con mi abuela Juana, quiero participar por el sorteo, nos dice Adrián. Saludos, Juana.

0: Buenos días.
1: Buen día, amiga, ¿cómo estás? Que tenga una linda mañana y un bendecido sábado acá en mi trabajo, limpiando y escuchando la radio. Me pasás un chamamé para bailar con la escoba, dice. Y un feliz día de la bandera, muchas gracias. Bonita esa bandera, quiero participar, dice, soy Dorita. Dorita, te voy a anotar, por supuesto, claro que sí.
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1: Buenas, buenos días.
3: Hola.
1: ¿Cómo anda, don Cacho? ¿Está al aire?
3: ¡Viva la patria!
1: ¡Viva la patria! ¡Viva, viva!
3: ¡Viva, viva!
1: Muy bien, don Cacho.
3: Pasando el recuerdo de Colinda.
1: Buenísimo, ahora lo vamos a ir buscando y se lo vamos a pasar, don Cacho. Muchas gracias por
3: comunicarse. Me despertaron temprano hoy, Ari.
1: Hoy me levantaron temprano. Sí. ¿Escuchó usted, no?
3: Yo estaba escuchando la radio. Solo sé que pasará con Mirkal, que no pasa nada.
1: No, teníamos problemas en internet, así que tuve que venir, pero ni la cara me la ve.
3: Sí, yo escuché todo.
1: Ah, bien, bueno.
3: Yo, vos sabés que yo me levanto a las 5.
1: Temprano se levanta usted, don Cacho.
3: Sí, muy yo temprano. Escucho todo de la radio Cipolletti. Me entero todas las noticias.
1: Mirá, qué lindo. Bueno, y después llega Huircal. ¿Cómo ve el programa de Hugo Huircal? ¿Qué tal le parece?
3: Está bueno, sí.
1: Bueno, me alegro entonces
3: está
1: que
3: bueno,
1: le guste.
3: Está bueno, pero... Porque si vos, vos dijiste otro día, cuando dijiste si, que pasaba
1: por WhatsApp
3: nomás.
1: Sí, sí, sí.
3: Pero por eso yo no lo llamo.
1: ¿Viste? Claro, está bien, pero le vamos a dejar su saludo, le vamos a pasar su mensajito, don Cacho, para que lo
3: saque. Bueno,
1: salude.
3: Bueno, va a decirle que yo siempre
1: bueno.
3: me acuerdo porque no lo conozco, pero conozco a alguna de su familia... Y me gusta lo que hace.
1: Bueno, está lindo el programa.
3: Sí, no, está
1: bien,
3: lindo.
1: Bien campero, lindo. Bien campero.
3: Porque ojalá llegaran para julio por acá, porque quizá... van a hacer recorrido de allá de Pilca a Tomar Quinchao.
1: Ah, mira, Hugo Huircal lo dijo.
3: Van a venir como 5 por ahí, payadores.
1: Ah, seguramente en el encuentro de payadores ahí en Maquinchao.
3: Claro.
1: Mira vos, mira. Bueno, lo vamos a tener en cuenta. Una de esas capaz que sacamos algún payador en nuestro programa.
3: Por ahí. ¿Qué bueno, están sorteando? ¿Algo?
1: Estamos sorteando 2 docenas de empanada y un vino.
3: ¿En qué te sortea?
1: ¿Quién sortea? Nos dona Claudia Parra. Así que si usted quiere participar, lo anoto.
3: Bueno,
1: ahí lo anotamos, don Cacho. Muchas gracias.
3: Bueno.
1: Que ande bien, ¿eh?
3: Bueno, pasando el recuerdo de Colinda.
1: Ahora lo vamos a pasar, don Cacho. Muchas gracias.
3: Bueno.
1: ¡Viva la patria!
3: ¡Viva la patria! ¡Y síganos! ¡Cambiando la bandera!
1: ¡Eso!

0: Feliz Día del Padre para todos los padres de Sierra Colorada, en especial para mis tíos y mi papá. Feliz Día de la Bandera, soy Juan Cruz, ¿eh? Muy bien, Juan Cruz, ya lo dejamos anotado, Dorita también. A ver qué tenemos para acá, a ver.
1: ¿Me notas para el sorteo?
0: ¿Cómo que no?
1: Gracias.
0: Listo, Juana, ahí lo vamos a anotar, lo anotamos ahí a Juanita. Ahí estamos, hola, buen día. Buen día, buen día. Hola. Bueno, lo vamos a atender al aire en vivo, ¿sabe por qué? Porque estoy sola. Y el teléfono lo tengo del otro lado, allá en la otra oficina.

0: Hola Gaby,
1: hola,
0: buen día, feliz día de la patria, feliz día de la bandera.
1: Muchas gracias, igualmente.
0: Vos sabés que le vamos a quedar con ganas de bailar chavo noche, no hay baile,
1: no hay
0: ¿qué
1: baile,
0: pasa?
1: No hay baile, no sé
0: con
1: qué
0: los
1: pasó,
0: papás.
1: No sé, nadie ha hecho baile.
0: Quiero saludar a todos los amigos que son papás en el día de mañana y bueno, quiero participar también por las empanadas. Y yo estoy con ganas de hacer algo rápido porque hoy quiero jugar truco.
1: Eso es lindo.
0: Sé que tengo unos rivales ahí que están que se sale la vaina, un tal Fabiancito, no sé
1: no,
0: qué.
1: No me diga que se va a ir a
0: pero
1: jugar.
0: Pero lo iremos juntar, sí, lo iremos juntar.
1: Como
0: así
1: bien...
0: que pasá un buen chamamé.
1: Dale, Danielito.
0: Gaby.
1: Buenísimo.
0: Pasame de engarronado, muchas gracias, soy Angelito.
1: Fabián Ervín se va, con razón que no se levantó temprano porque está muy concentrado. Buen día. Hola. Pero no podemos dar. Viva la patria, dice por acá el mensajito. Participo por el sorteo Yoli Chau.

Hola Gaby, buen día. Estoy en sintonía en Comayo. Pasa un buen chamamé. Viva la patria, nos dice por acá el mensaje. ¿Quién es? A ver. Ahí está Celia de Comayo. Ay, qué manera de tener mensajito. Guárdenme, ¿eh?

0: mensaje al 2984-60-2122. A ver qué tenemos por acá. Dice: hola Gaby, queremos saludar a los abuelos. Juana, que está de cumple. Juana, mirá. Saluditos a Juana, que está de cumple. Que la pase lindo de parte de Cele y de Tai. Pasarle un tema de Marcelo Marín. También quiero saludar a mi papá Edgardo, decirle que la pase lindo en el Día del Padre. Mañana le mando muchos besitos y decirle que gracias por todo lo que hace por mí de parte de su hija Cele Bravo. Hoy el programa entonces se lo vamos a regalar a Juana, que se encuentra allí en la zona rural.
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0: Buen día, ¿me podrás pasar este mensaje para Isidro Moreno? Le mandé el encargue que vaya a buscarlo a la Aguadita, firma José María Moreno. Así que reiteramos, para Isidro Moreno, le mandaron el encargue que vaya a buscarlo a la Aguadita, firma José María Moreno.
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0: Hola, buen día. Feliz Día de la Bandera. ¿Me podés anotar para el sorteo? Acá estoy por preparar algo para el almuerzo. Nos dice María Muñoz.
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0: Hola, Gaby. Quiero participar por las empanadas. No quiero cocinar hoy. Dice, qué sincera, Nilda. Bandera hecha telar, dice, y el sol con aguja crochet. Mirá qué lindo trabajo, Nilda. Vamos a anotar, Nilda. Te vamos a anotar, ¿sabes por qué? Porque no querés cocinar.

0: Anotame para el sorteo, Gaby, nos dice Felipe, y nos manda una foto acá en el barrio, esto, ¿eh? En el barrio es, ¿eh? Con la bandera de Argentina afuera. Muy bien, ¿eh? Espectacular. Pero esa bandera, Felipe, es del vecino. Anotado Felipe, Felipe también que está participando del sorteo. Gracias ahí a Claudia que está escuchando la radio mientras va cocinando. Tenemos una docena de empanadas de carne y también una docena de empanadas de jamón y queso, más un vinito, gente. Esto es lo que tenemos para sortear en el día de hoy, Día de la Bandera, y también dejando acá algo de música después para compartir para mañana también, Día del Padre, mañana.
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0: Hola Gaby, buenos días. Pasá un saludo a mi papá Demesio Colín de parte de José Miguel, que mañana va a estar festejando el Día del Padre, y anotanos para el sorteo. Listo, José. Saludos ahí a Nati, A ver qué más tenemos por acá. Más mensajito, 2984-60-2122 para que te comuniques conmigo, me dejes el... la foto de Día de la Bandera y, por supuesto, diciendo quiero participar, como lo hizo por acá Felipe, como lo hizo Nilda, como lo hizo Yoli. Saludos ahí a mi fiel oyente Demesio, Demesio Colín, que es fiel oyente de la radio y del programa En Horas de la Tarde. Que tengas un buen día. Mañana todos, dice, el Día del Padre, y quiero participar del sorteo. Viva la selección, viva Messi, viva la patria.

0: Vamos con los mensajitos porque son varios los mensajes que nos está dejando la gente. A ver qué tenemos por acá.
1: Esto se llama Así de esta manera, tema nuevo. Y vamos con el ritmo. Vamos con el ritmo que te pega.
0: Hola, buen día. Queremos saludar a Daniel Ángel por el Día del Padre. Mañana, que tenga un lindo día y que baile una zambita. Saludos desde San Antonio Este de parte de sus nietos e hija Dalma. Tengo audios por acá, a ver qué nos comparten.
2: Feliz día, abuelo. Te amo mucho. Feliz día, Ángel. Espero que te ganen la empanada y el vino.
0: Mira.
1: Ese pasito,
0: la hinchada que le hacen los nietos a Daniel.
1: Pasito,
0: espero
1: pasito,
0: que te ganen las empanadas y el vino, dice.
1: Los éxitos enganchados con el sonido del acordeón de Ramón.
0: Gaby, anotame, dice por acá nuestro taxista. Juanca.

Para participar del sorteo nos dice y nos manda una foto de una bandera. Qué lindo. Allá en el barrio también, muchos vecinos han sacado la bandera afuera, Quisiera saludar a la cumpleañera del día de hoy, doña Juana, con un lindo tema de parte de Milce. Buen día, Gaby, que tengas un lindo día. Todos los padres mañana, dice, anotame para el sorteo, Luisa Chauquepal.

0: Bien, bueno, saludos a la señora Mabel Yanke, que también ha sacado la bandera y nos ha enviado una foto. Dice: quiero participar del sorteo. Feliz día de la bandera y quiero participar, nos dice Mabel, anotada Mabel.
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0: ¿Qué le pasa al amigo Aníbal? Está emocionado, están así. Al mejor rematador.
1: ¡La popular!
0: ¿Qué le pasa al amigo Aníbal? Está emocionado, están así.

ya está la gente de personal de minimercado del Baratillo. Vamos a venir con el sorteo que tenían previsto para hoy, sorteo Día del Padre, con la compra. Ya estabas participando allá en el sector de carnicería y tenemos al mejor en el sector carnicería. Te vas a encontrar con Félix, que ya lo tenemos acá nosotros. Y vamos a pedir por ahí si anda alguien acá cerca de la radio que pueda venir y estar participando también, porque vamos a realizar el sorteo, vamos a dejarlo grabado para que sea todo más transparente. Y vamos a necesitar a una persona, a un niño, a un mayor, si está por ahí, quien ande cerquita acá de la radio, golpee fuerte nomás la puerta, porque yo con los auriculares y la puerta ya no escucho. Si no, venga y golpee el vidrio como hizo Feli acá, que golpeó el vidrio, casi pasó para el otro lado. Que si alguien está escuchando la radio, está cerquita acá, que venga y de paso venimos a realizar el sorteo, porque Félix necesita que alguien saque un numerito, dos numeritos. Bueno, saludos ahí para Claudia Parra, que está escuchando la radio y hoy nos regala 2 docenas de empanadas. Y se mueve, así. 2 docenas de empanadas nos regala Claudia y un vino. Hola Gaby, quiero participar del sorteo. Soy Verónica Yáñez.

día, Gaby. Saludos a todos los padres del pueblo para el día de mañana y en especial a mi papá, Bernardino Calvo, que siempre está en sintonía, nos dice. Muchas gracias. Feliz día de la bandera y anotame para el sorteo, nos dice Claudia. Mirá qué linda es esta imagen, Claudia. Parece que flamea una bandera en ese cielo. Qué bonita. Bueno, gracias.

estar siempre para nosotros, te queremos mucho y le mandamos muchos saludos de parte de su petisa mía, de Mili y de su hija Silvia. Hola, buenos días, soy Jessica Rosales, quiero participar por el sorteo. Quiero saludar, dice, a mi papá por el Día del Padre, a Héctor Rosales, que lo quiero un montón y que Dios me lo bendiga siempre, dice Jessy. No vino nadie, Félix, no pasa nadie. Mira, recién ahí pasó el amigo Fabio, lo hubiésemos parado ahí a Fabio. Hola, quiero hacerle llegar mi saludo a Colacho Pereira, deseándole un feliz Día del Padre para mañana, un tema lindo de parte de Mari. También anotalos, dice por acá Vero, a Hugo Martínez. Buenas, buenas, buenas. ¿Cómo estamos? Dice. Saludos a Marielita, saludos a la señora Florentina, en sintonía de la radio, dice.

Bueno, vamos a prepararnos para el sorteo de la gente de Mini Mercado El Baratillo. No sé cómo vamos a hacer, Félix. No, encima no vino el muchacho, ¿cómo que se llama? Román, porque si no lo hubiésemos llamado a Román y...

0: Estoy acá en Roca, pero bien, gracias a Dios, dice. Buen programa, nos dice Pachona. Muchas gracias, Pachona. Saludos.
1: No me da flojo, viejo.
0: Saludo al amigo Nico Buenopil, que nos manda una foto de la bandera.
1: Y ahí va el saludo para la gente campera, viejo.
0: Mirá, ¿quién apareció ahí? ¿Viene o no? ¿Viene para acá? Bueno, andá y abrile y retenelo allá, porque si no sabe qué va a pasar, pero... Quiero participar por las empanadas, Jorge Espinosa y Joel. Mirá qué linda, Joel, con la bandera argentina.

0: gracias, Daniel. Para acá te estaba haciendo hinchada a uno de tus nietitos de San Antonio. Mira vos, qué lindo. Hermoso el regalo, ¿eh? Y me decían por acá los nenes de Dalma. Le mandaban saludos. ¿Escuchó Daniel o no?
1: Sí, sí.
0: Ay, que te gane la empanada, abuelo, y el vino. Bueno, nosotros nos vamos a acomodar. Yo voy a preparar el celular por acá y voy a dejar grabado, porque se viene la gente de Minimercado Baratilla a hacer el sorteo. Ya está Félix, como siempre, haciendo los sorteos. Él es el mano derecha del Baratillo, del ruso. Daniel, ¿usted fue a comprar baratillo o no?
1: Sí.
0: ¿Sí? Bueno, bien, bien, bien. O sea que puede ser un ganador. Tenemos para sortear un cordero, el primer premio, y el segundo, un fernet y una coca. Vamos con el sorteo, vamos a saludarlo primero a Feli, ahí está. A ver, Félix, ¿está usted o no? A ver, buenos días, Félix.
2: Buenos días, Gaby. Buenos días a toda la audiencia. Y primeramente agradecer a ustedes por dejarlo abrir las puertas cada vez que hacemos sorteo.
0: Muchas gracias.
2: Y bueno, agradecer a la gente, ¿no? Que siempre va a comprar, que confían en el baratillo siempre, ahí en los chicos. Y bueno, Gaby, y decidió hoy Irene hacer un sorteo para los padres ahí.
0: Bien, para agasajar a los papás mañana. Justamente, en su día. Sí, sí. Muchas gracias ahí a la gente de Minimercado del Baratillo, que esta vez no nos dio el trabajo a nosotros de poder anotar, sino que por allá
2: solo con
0: la compra.
2: A comprar y ya tenía el numerito.
0: Y se anotaban. Bien, y ahí vemos la caja, que ahora lo vamos a grabar y para después pasárselo ahí a Félix para que también lo puedan subir en las redes sociales, porque sí, tiene Facebook, ¿no?
2: Sí, tiene Facebook.
0: Buenísimo. Así que ahí nos preparamos, ¿eh? Ahí nos preparamos.

0: Bueno, Gaby, acá vamos a hacer el sorteo. Gracias, Angelito, por haber venido a sacarnos los numeritos. Y bueno, ya, suerte a todos los que participaron y agradecer a toda la gente. Puedes sacar un numerito, Angelito.
1: ¿Viste el ganador?
0: Bueno, dilo nomás, Angelito, a ver quién pertenece. Del otro lado. Si entendemos la letra, Matías Ervin. Matías Ervin debe ser el hijo del gomerito Tronco, más conocido como Tronco. Así que, Tronquito, te ganaste el Fernet y la Coca. Ahí para Matías vas, que ganó. Y bueno, Angelito, vamos con el segundo premio, el primer premio, que es el Cordero. Suerte a todos.
1: ¡Vamos, Angelito viejo! ¡Qué pesado! Amado Román, dice.
0: Bueno, Amadito Román, también estaba participando, Amadito. Muchas gracias por siempre confiar. Así que acá están los ganadores. Bueno, Gaby, millón de gracias. Y bueno, gracias a Patricio, todo por abrir siempre las puertas.

0: está. Matías Servín, que se llevó el segundo premio de la gente de Minimercado El Baratillo. Y el primer premio quedó para Amador Relmuán.
1: Buen día tú.
0: Hola Gaby, buen día. Quiero pasar un saludo para mi papá Eliseo Molina, que se encuentra en el establecimiento El Bagual. Desearle un feliz día del padre y para mi suegro Nicanor Canilón de Alto Barril, que pase un excelente día mañana. Lo queremos mucho. Abrazos grande a la distancia de parte de Facundo e Irma. Quiero participar por las empanadas llegando a Sierra visitando a Delia Yamilla Gloria. Mirá qué lindo, recién llegando para Sierra Colorada y se encuentra ya con la avenida 25 de Mayo en el mástil. Flamea hermosa esa bandera, ¿eh? Le llega visita a doña Delia. Me pasás un mensaje para Yaminué, para Eusebio Quentrequeo, que por favor deje abierta la tranquera. Hoy voy a las 5 de la tarde, firma Elena. Reiteramos ahí para Yaminué, para Eusebio Quentrequeo, que por favor deja abierta la tranquera, que voy a las 5 de la tarde, firma Elena.

Bueno, saludos ahí a mi mamá, que se ve que tiene muchas ganas de ir a jugar al truco. Prepárate, Fabián Ervin, porque por acá tenés muchos rivales, muchísimos rivales. Está Danielito Ángel también, que se está preparando para ir a enfrentarse con Fabián Ervin, nuestro representante de la M880 en truco. Y por acá, Clarita, que también dice que se está preparando. No, fácil, muy fácil el jugar con Fabi. Bueno, las inscripciones, el gran torneo de truco y escoba y uno, las inscripciones por pareja, truco y escoba, 10.000 pesos, cartas 1, 3.000 individual, premios de al primero y al segundo puesto, se va a realizar hoy a la hora 14:30 en el Centro Cultural. En el Centro Cultural se va a realizar este gran torneo de truco y escoba y uno, ahí donde va a estar participando Fabi Ervin. Importantes premios, gente, importantes premios, así que saludamos a la gente que está organizando esto. Organiza la Escuela Municipal de Tiro con Arco Quirón, así que saludos ahí a Noelia, saludos a su esposo y a toda la gente que va a estar hoy participando de este gran torneo de truco y escoba en el Centro Cultural. Se realiza esto, gente, en el Centro Cultural. Las inscripciones por pareja, truco y escoba, 10.000. Carta 1, 3.000 individual. Premios, los premios que va a haber, gente. Yo espero que el lunes, cuando venga Fabián Ervin, me diga, bueno, gané el truco. Porque acá se hizo una fama, no sabés. Vamos a realizar el sorteo de una docena de empanadas con Claudia, que está ahí escuchando la radio. Ahora le vamos a pasar el ganador. Vamos por la primera docena de empanadas de jamón y queso. La primera docena de empanadas de jamón y queso lo vamos a hacer ahora.

0: anotamos nosotros. A ver qué nos dice la ruleta. Mirá, y se anotó primero, mirá. Juan Cruz Colombil se lleva la primera docena de empanadas de jamón y queso.
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0: Vino con suerte, Juan Cruz, ¿eh?
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0: Juan Cruz, decime si me estás escuchando y te paso ahí la dirección donde está Claudia atendiendo ahora, que tiene su roticería. Ahí le avisamos a Claudia mientras tanto. Juan Cruz Colombil se lleva la primera docena de empanadas de jamón y queso.

Gaby, anotame para el sorteo. Soy Victoria Tayel y a mi mamá Juana. Buenísimo. Hola Gaby, ¿cómo estás? Quiero mandar un saludo para mi mamá Ramona, mi hermana Nilda y para los hermanos Torres. Decirles que andamos todos bien. Al tío Celestino, anda bien, dice, manda muchos saludos para todos, que se cuiden del frío. Pasale un buen chamamé de parte de Norma Torres, que está escuchando la radio, así que saluditos para ella y saludos ahí para los hermanos Torres, que son fieles oyentes, la gente de Curauf, del programa, que cada vez que tienen señal nos mandan mensajito.

0: Gaby, ¿cómo estás? ¿Cómo es la consigna del sorteo? Nos dice por acá Alberto. No, Alberto, solamente mandar una foto de la bandera argentina, si tenés por ahí. Y estás participando ya, ¿eh? Hola Gaby, queremos participar del sorteo. Soy Juan y Belén. Belén Milés.
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0: También pasa un saludo, dice, para todos los padres, que tengan un hermoso día en familia, y para los que no lo tenemos, un beso al cielo y que siempre estará presente en todo momento. Saludos para todos los conocidos de distintos lugares, dice, ya que tengo muchos conocidos en cada lugar que voy. Para todos los que me conocen, reciban mis saludos, y por supuesto para los que trabajan en la radio, nos dice Norma Torres.
2: Lo canta el amigo Miguel y dice...
0: Hola Belu. ¿Cómo que no te tenemos agendada, Belu, acá en la radio? ¿O este no es tu número?

0: Gaby, bueno, yo quería participar bueno, feliz. Hola, buen día, Gaby, ¿cómo estás?
1: Todo bien.
0: Sí, yo quería participar por las empanadas. Y
1: Bueno.
0: feliz día en la patria y feliz día para todos los padres. En especial
1: Buenísimo.
0: a mi mamá Nelly Gapichón, le deseo
1: Vale.
0: que tenga un excelente día mañana y que, bueno, que lo disfrute. Un feliz día para
1: Buenísimo.
0: todos y anotame que están sorteando empanadas. Hola, buen día, Gaby. Sí, anotame para el sorteo de la empanada y también para mi mamá Nelly, anotarla también. Gracias.
1: Rosita, te había desconocido, Rosa.
0: Vale, gracias.
1: Muchas
0: Ten
1: gracias,
0: un lindo día.
1: Rosa.
0: Hasta luego.
1: Muchísimas gracias. Saludos para...

0: Hola, buen día, quiero participar. Soy Mabel de Comicom.
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0: Feliz Día de la Patria y feliz día para todos los padres, en especial para mi papá, Roberto Antimilla, y mis hermanos. Nos dice Dieguito Antimilla.
2: Buenas noches a todos. Bienvenido, bienvenida. Algo en vivo.
0: Muy bien, Alberto. Vos sabés que esa bandera lo subió Felipe. Felipe participaba del sorteo y sacó una foto de la bandera que estaba ahí del vecino. Era. Gracias, Gaby. Un saludo grande para todo el personal de la radio. Abrazos. Gracias, Alberto. Anotado.

Hola, podés saludar a Elvio Reyes, que está de cumple de parte de su mamá María, sus hermanos Claudio y Mario y su papá José. Muchas gracias. Saludos a Elvio Reyes, ¿eh? Feliz cumpleaños, Elvio. Y si lo saca Felipe, se lo damos a él. Bien, Norma, Norma Torres, que nos manda por acá. Está disfrutando de unos buenos mates, Norma, y escuchando la radio. Lástima que estoy lejos para participar, dice. ¿Qué será la vida de mi amigo Fabio Oscar?

pasa nada, Felipe. Media docena para cada uno. Hola, Gaby, ¿cómo estás? Feliz Día de la Patria. ¿Me puedes pasar un chamamé de Ricardo Lauquenis? Estamos en sintonía acá en Praguas. Soy Gabriel Somigual. Buenos días, Gabriel.

Bueno, Juan Cruz Colombín se llevó la, la docena de empanadas de jamón y queso, ¿eh? A partir de la hora 13 dice Claudia que ya puede pasar a retirar la, la docena de empanadas y ahora sorteamos la docena de empanada de carne más un vino.

Bueno, ahí estamos. Vamos a continuar nosotros y con más mensajitos 2984-60-21-22 para que te comuniques conmigo. A ver qué tenemos por acá. Mensajes, a ver, vamos a leer algunos mensajitos. Tu amigo Fabio Oscar se encuentra en el barrio provincial, dice, en casa de Nelly. Saludos, porque seguro está pegado a la radio.

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1: Hola, buenos días, Gaby. Voy a saludar a todos los padres. Dice que la pasen lindo, principalmente a mi papá Domingo, a mi esposo, yernos, que la pasen muy lindo, que disfruten del día. Feliz día del padre, los quiero mucho, dice Silvia. Bueno, muchas gracias.
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1: Hola, tengo torta frita y un recoldo para más rato, nos dice Agustín.
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1: Gracias, Agustín, que tenga lindo día mañana.

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1: Bueno, recuerden que hoy está la jornada de la gente de la Escuela Municipal de Tiro con Arco. Están realizando truco, escoba y uno. La Escuela Municipal de Tiro con Arco Quirón hoy invita al gran torneo de truco, escoba y uno. Las inscripciones por pareja, truco y escoba, 10.000. Cartas 1, 3.000 individual. Premios, importantísimos premios, gente del primero y segundo puesto. 14.30 está previsto comenzar esto en el Centro Cultural, así que le mandamos el saludo a todos los que van a estar participando. Y guarda, guarda que va nuestro representante de la M880 en truco, Fabián Ervin. Así que prepárense, agárrense los que van, porque el mejor jugador de truco.

0: datos.
1: ¿Qué onda, amigo Fabio?
0: Se tuvo que marchar, no lo puede
1: ser. ¿Qué onda, Fabio Oscar?
2: Hola.
1: ¿Qué quería escuchar hoy a la Maca? Seguro que quería escuchar, porque él es fiel oyente de la Maca nomás.

Bueno, saludos para los chicos entonces que están acá en el barrio provincial. Está Mauri y al frente de la casa de Mauri está mi amigo Fabio Oscar, ¿eh? No sé qué le pasa al amigo. No se lavó la

Bueno, son muy pocos los mensajitos que tenemos, son dos mensajitos. Para Yaminué, para Eusebio Quentrequeo, que por favor deja abierta la tranquera, que hoy 5 de la tarde está llegando Elena, así que reiteramos ahí para Eusebio Quentrequeo, que por favor deja abierta la tranquera, que hoy a las 5 de la tarde está llegando Elena.

Para Isidro Moreno, que le mandaron el encargue, que vaya a buscarlo a la Aguadita, firma José María Moreno. Reiteramos ahí, para Isidro Moreno, le mandaron el encargue, ir a buscarlo a la Aguadita, firma José María Moreno.

Luis Meli, que Mayra y Agustín no podrán ir al campo por problemas de movilidad, firma el comunicado Aníbal Elifonso, ahí para Luis Meli, que Mayra y Agustín no podrán ir al campo por problemas de movilidad, firma Aníbal Elifonso.

Bueno, ahí estábamos dejando grabados los mensajitos y dejando programado también. Bueno, nos vamos a ir despidiendo, pero antes sorteamos la empanada porque nos dona por ahí Claudia, que está en su roticería a full, cocinando Claudia. Así que muchísimas gracias, Claudia, por regalarnos la primera docena de empanadas de jamón y queso. Se lo llevó Juan Cruz Colombil. 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Y ahora vamos a sortear la docena de empanada de carne más el vino, que tenemos ya para sortear. Lo pueden pasar a buscar a la hora 13 en roticería de Claudia Parra, allí en casa de Nazareno Miles. En calle Ramón Puig.

Sorteamos a ver quién es el ganador. Muchas gracias a todos los que se comunicaron, que dejaron su mensajito al 2984-60-2122. Muchísimas, pero muchísimas gracias, gente. Y bueno, mañana que tengan un lindo Día del Padre, todos los papás. Así que mañana que la pasen realmente lindo. Va a estar bastante fresco mañana, pero nada de viento. Así que a disfrutar de la linda jornada para mañana, Día del Padre, hoy Día de la Bandera. Muchísimas gracias, Claudia Parra, que nos donó las docenas de empanadas para sortear. ¡Vamos!

0: Adrián Canela fue el ganador.
1: Exagerado.
0: Adrián, a ver si me está escuchando Adrián. Adrián Canela.
1: Exagerado.
0: El ganador de la docena de empanadas de carne más un vino.
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0: A ver, Adrián, si estás en sintonía, comunícate, por favor. Muchas gracias para todos. Que tengan un lindo día mañana, Día del Padre. Que puedan festejar en familia. Saludos a los papás de acá de la radio, para los chicos, para Fabi, para los Fabis, para Patricio. Muchas gracias, gente, que la sigan pasando lindo. Quedan con la programación de la M880 y será hasta el día lunes.
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0: Adrián, Adrián, Adrián, antes que me vaya, Adrián, escribí, por favor, a ver.
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0: Chiqui, chiqui, chiqui, chiqui, chiqui. Ahí está el amigo. Adrián, te ganaste la docena de empanadas de carne más un vino. Tenés que pasarlo. Yo. Tenés que pasar por roticería de Claudia Parra.
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0: En calle Ramón Puig.

Bueno, parece que sí. Bueno, nos vemos, gente. Será hasta el día lunes. Que sigan disfrutando de esta jornada. Muchísimas gracias, Claudia. Ahora va Adriana a buscar la docena de empanada de carne más el vino que se ganó hoy. Muchas gracias. Será hasta el día lunes, gente. Nos vemos. Chau.

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2: Mensaje para Isidro Moreno, le mandaron el encargue que vaya a buscarlo a la Aguadita, el comunicado lo firma José María Moreno. Comunicado para Yaminué, para Eusebio Quintriqueo, que por favor deje abierta la tranquera, que hoy a las 5 de la tarde está llegando Elena. Comunicado para Luis Meli, que Mayra y Agustín no podrán ir al campo por problemas de movilidad, al comunicado lo firma Aníbal Elifonso.
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2: Mensaje para Isidro Moreno, le mandaron el encargue que vaya a buscarlo a la Aguadita, el comunicado lo firma José María Moreno. Comunicado para Yaminué, para Eusebio Quintriqueo, que por favor deje abierta la tranquera, que hoy a las 5 de la tarde está llegando Elena. Comunicado para Luis Meli, que Mayra y Agustín no podrán ir al campo por problemas de movilidad, al comunicado lo firma Aníbal Elifonso.
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y nos despedimos de todos ustedes. Muchas gracias por dejarnos entrar en cada lugar, en cada rincón de nuestra Patagonia. Esto fue el show de CLBN y Los Pampas. Muchas, pero muchas gracias.

0: Muchísimas gracias, gente.
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6: Mensaje para Isidro Moreno, le mandaron el encargue que vaya a buscarlo a la Aguadita, el comunicado lo firma José María Moreno. Comunicado para Yaminué, para Eusebio Quintriqueo, que por favor deje abierta la tranquera, que hoy a las 5 de la tarde está llegando Elena. Comunicado para Luis Meli, que Mayra y Agustín no podrán ir al campo por problemas de movilidad, al comunicado lo firma Aníbal Elifonso.
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0: no, no.
1: Llama a la policía, llama a la vecina.
0: Ya activo, chango. Plan B.
2: Hola.
0: Oscar Chaqueño, querido.
3: ¿Qué haces, trapito? ¿Cómo andás?
0: Necesitamos que nos rescate, hermano.
2: Bueno, ¿dónde estás?
0: Ahí te paso la ubicación.
3: Bueno, voy.
0: Gracias, querido, gracias.
4: Trapito querido.
0: Convoca a la tropa, hermano, que se está armando como pamacho. No hay que perderse la ETA.
4: Sí, señor, ya está todo listo. No hay ningún problema.
0: Estamos de 10.

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que se va a jugar hoy Ecuador. Quiero que la gente se active con nosotros. Quiero que la gente empiece a dejar la banderita ahí en el chat para que la gente, para que el fútbol ecuatoriano, para que la selecta ecuatoriana sienta el apoyo de su selección. Sienta el apoyo, señores, de su gente, de su país, dejando el me gusta, dejando su like en Verdolaga TV Media, así como Cristian. A todo el que deje la banderita de Ecuador, lo voy a empezar a saludar. Fabiona, saludos también para Maol y para Cristi, para Cristina, que deja la banderita de Ecuador. Cristina Intriago, saludos también por acá para todos los que están ahí comentando. Mucha gente ya presente en ese gran juego que va a arrancar en unos minuticos, que va a arrancar en unos instantes. Y por acá seguimos con todos muy atentos y con todos saludándolos. El penúltimo partido del día, porque mañana ya vamos a tener otros compromisos. En la noche también se van a tener otros compromisos. Vamos a tener el partido entre Japón y Túnez, por el otro grupo que se está jugando en este mundial, así que todos muy pendientes también. Si no se quiere perder ese partido, tiene que estar suscrito a Verdolaga TV, comentarme el ya me suscribí y obviamente regalarnos el me gusta. Le doy un dato curioso: cada vez que usted le da manito arriba hasta en vivo, le aparece un baloncito en el chat. Entonces yo quiero que la gente también ahí se vaya reportando con su baloncito en el chat, se vaya reportando con su buen me gusta, se vaya reportando con su buen comentario en esta gran transmisión que tenemos a través de la pantalla de Verdolaga TV. Todo muy listo, todo muy listo, señores, para que se dé a conocer ese partido. Sígame dejando el like. Cuando lleguemos a esos 100 me gustas, empezamos a dar indicios de lo que va a ser esa nómina de la selecta ecuatoriana. Ya 900 personas, vamos por 1000 conectados. Y bueno, les comento cómo se ha movido la jornada número 12, que tuvo su arranque con la selecta de México, que ganó 1-0 ante la selección de Corea. República Checa empató ante Sudáfrica 1-1. Suiza le ganó 4-1 a Bosnia. Qatar cayó 6-0 ante Qatar. Escocia cayó 1-0 ante Marruecos. Y Brasil le ganó 3-0 a la selección de Haití. Usted también tiene los datos para que los repase ahí en pantalla. En la parte izquierda aparecen los marcadores y mucho más, señores y señoras. El día de hoy tuvimos movimiento en horas de la mañana. Bueno, hay que decir que Estados Unidos también le ganó a Australia 2-0. Paraguay le ganó 1-0 a Turquía en horas de la mañana. En el primer compromiso que tuvimos en el día, el equipo de los Países Bajos le ganó 5-1 a Suecia. Y en este caso Alemania, que hace parte del grupo E, del grupo donde está Ecuador, le ganó 2-1 a la selección de Costa de Marfil. Mañana también habrán partidos muy interesantes: Bélgica, Irán, Nueva Zelanda, Egipto, España, Arabia Saudí, Uruguay, Cabo Verde. Tremendo partido también el que tendremos en Verdolaga TV, para que usted no se lo pierda y para que usted pueda estar suscrita aquí con nosotros en nuestro gran canal. Siga dejando el me gusta, siga dejando el comentario, mi gente, para, claro está, irlo saludando en Verdolaga TV. Más de 900 conectados, más de 900 dispositivos presentes. No le cuesta nada, mi hermano, no le cuesta nada, mi hermano, regalarme la manito arriba, regalarme ese like por Ecuador. Oiga, si usted cree que Ecuador va a ganar, si usted quiere a Ecuador, como buen hincha, me tiene que dejar el like, me tiene que dejar la manito arriba para irlo saludando, señores y señoras, en ese gran partido. ¡Saludos! Por acá para Lilia, le dice, vamos Ecuador. Al le dice, ¿a qué hora se empiezan a jugar? En una hora, en una horita, nada más 7 de la noche de Ecuador estará empezando ese partido. Saludos para Cristina, para Mercedes Parré, que deja la banderita de Ecuador. Blanca Gual le dice, Ecuador en el corazón, en la mano, ponle amor, a hacer goles y a gritar. Saludos, vamos que vamos, comenta la gente. Saludos para Sandra Cedeño y para todos los que están ahí presentes con nosotros ya en el arranque de dicho compromiso. La hinchada ecuatoriana, como siempre, colmando los estadios. La hinchada ecuatoriana siempre presente ya también para poder vivir la emoción de este partido. Los equipos que ya directamente están haciendo sus entrenamientos en cancha
los equipos que ya directamente están ahí presentes realizando los preparativos ya para lo que va a ser el arranque de este juego. La gente que sigue dedicando su like, saludos para André Edmond, para Mariana que dice hola, saludos también para María que dice hola ahí en el chat. Stalin Gandrade dice vamos Ecuador. ¿A qué hora es? A las 7 de la noche hora Ecuador. Estará ya arrancando el partido, los equipos que ya van a realizar sus actos preparativos ahí, actos preparatorios en cancha, ya directamente están calentando, ya directamente están alistando todo lo que va a ser el arranque de este gran juego en Verdolaga TV. Regáleme el me gusta, si cree que Ecuador va a ganar el día de hoy, me tiene que regalar el me gusta, me tiene que regalar la manito arriba, me tiene que regalar ese like si cree que la selección ecuatoriana va a ganar el día de hoy. Y dígame, ¿desde dónde está presente? ¿Desde dónde está conectado con la pantalla de Verdolaga TV? ¿Desde dónde está atento, señores y señoras? Ya para vivir el arranque, el inicio de este gran partido. Para vivir el inicio de este juego a través de nuestro gran canal, comente. ¿Desde qué parte del mundo, desde qué parte del territorio ecuatoriano nos está viendo? Saludos a todos los que están ahí presentes y díganos desde dónde están presentes, señores y señoras, para vivir ese partido entre Ecuador versus Curazao. Ecuador versus Curazao, que ya se viene, señores y señoras, que ya va a arrancar el arranque a las 7 de la noche. Todo listo. Todo presente ya para que arranque ese partido en una horita. Saludos para Lilia que dice saludos y fuerza para mi equipo ecuatoriano. Bendiciones a todos. ¿Por qué no empieza? Dice por acá Camuso. Camuso en una horita va a estar comenzando. En una horita va a estar comenzando Camuso el partido. 7 horas de Ecuador. Saludos para Alexa. Alexa que dice vamos Ecuador. Viva Ecuador. Es el comentario de la gente. Es lo que va diciendo la gente como Lilia, como MemexCT, saludos desde Panamá, la gente que también está presente desde territorio ecuatoriano. Bueno, dígame, ¿desde dónde nos está viendo? ¿Desde dónde está conectadito con la pantalla de Verdolaga TV? El compromiso que ya va a estar arrancando en un ratico. El compromiso que ya va a estar arrancando y la invitación es para que usted comente 2K en el chat. Comente 2K, compártale en vivo, vamos por esos 200 me gusta, mi gente. Mucho hincha ecuatoriano presente, mucho hincha ecuatoriano ya listo para lo que va a ser el arranque de ese partido, para lo que va a ser el arranque de ese juego aquí en nuestro canal. Ecuador que viene también con varias novedades, hay que decirlo, el equipo de Becachese, que para muchos no viene de buena manera, se le está cuestionando mucho a Becachese. Y yo creo que había algo interesante que podemos analizar y es esos últimos partidos que tuvo Ecuador con respecto a este juego, porque es que Ecuador la verdad a nivel futbolístico venía de unos empates seguidos bastante serios. Mira que perdió lastimosamente ante Costa de Marfil, le ganó 3-0 a la selección de Guatemala, le ganó 2-1 a Arabia Saudí, empató ante Países Bajos, empató ante Marruecos en sus partidos amistosos, le ganó 2-0 a Australia, empató 0-0 ante Canadá, empató 1-1 ante México, empató 1-1 ante Estados Unidos, le ganó Argentina 1-0 en eliminatorias, empató 0-0 ante el Paraguay y así empató ante Perú, empató ante Brasil. Ecuador que venía de una empatitis tremenda, porque hasta empató con Chile. Con decirle a la gente la empatitis tremenda que tiene Ecuador, contarle que son por lo menos 10 partidos empatados, 2 perdidos y creo que solamente 3 ganados. La estadística que tiene Becachese en los últimos 15 partidos. Entonces realmente es un poco cuestionable lo que puede plantear o lo que puede formular Becachese, teniendo en cuenta el nivel de una selección que hoy es una de las mejores del mundo, porque hay que decirlo. La selección ecuatoriana es una de las mejores del mundo, tiene para mí un excelente mediocampo ahí con Mo Caicedo, tiene una excelente defensa con Pierre Hincapié, con William Pacho. No, la verdad Ecuador está muy montado, Ecuador está muy montado en términos de competencia, en términos también de juego. Ecuador es una selección que sobre todas las cosas puede dar y puede otorgar mucho más, señores y señoras, si es que quiere, si es que gusta. Así que muy atento ya para lo que va a ser este arranque, porque ya se nos viene Ecuador Curazao, ya se nos viene un partido muy interesante, un partido sobre todas las cosas muy pero muy bueno, mi gente.
para que usted esté ahí atento con nosotros, para que usted ahí nos vaya dejando el like, nos vaya dejando el comentario y nos diga desde dónde nos está viendo. Cuéntenos desde dónde nos está viendo, regáleme la banderita de Ecuador, oiga, porque usted, si usted es un hincha fiel de Ecuador, un hincha que lleva su selección en el corazón, me va a dejar el corazoncito amarillo, azul y rojo, o me va a dejar la banderita de Ecuador, me va a comentar en el chat el vamos Ecuador, para un partido que ya va a estar arrancando, para un partido que ya va a estar iniciando en Verdolaga TV, mi gente, comente y regáleme su like y hágale que nosotros lo vamos saludando. A Ecuador le serviría incluso un empate el día de hoy e ir a ganar, ganarle a Alemania y quedaría con 4 puntos. Lista ya con muchas novedades en torno a lo que ha pasado el día de hoy. El grupito, el famoso grupito de donde está nuestro amado y queridísimo Ecuador, hoy tuvo movimiento no muy positivo para las pretensiones de Ecuador, pero seguramente hoy será un partido lindo, será un partido bonito donde la Tri pueda ganar el día de hoy, donde haga su trabajo y donde pueda meterse en la pelea para ir a jugarse el todo por el todo ante una selección de Alemania que hoy ganó, sufrió, porque hay que decirlo, sufrió y bastante, pero va a tener también un duro rival como la selecta ecuatoriana. Bienvenidos a todos los que están presentes con nosotros, a todos los que nos están escuchando, a todos los que nos van dejando el me gusta, a todos los que están ahí atentos con nosotros en la gran pantalla de Verdolaga, gran pantalla de Verdolaga TV. Mi nombre es David Restrepo, quien estará con ustedes hoy trayéndoles la previa, los bonitos comentarios también de este gran compromiso antes de que arranque partido que será a las 7 de la noche. Son las 5 y 50 acá en Colombia, son las 5 y 50 en territorio ecuatoriano. Yo como colombiano les digo, la verdad, el full apoyo para Ecuador, el full apoyo para la Tri, pensando ya en lo que va a ser este partido clasificatorio, mi gente. Así que todos a ir dejando la banderita de Ecuador, vamos a empezar a reportarnos, vamos a empezar a mandarle la buena energía a la selección de Ecuador, como Orler José Martínez, que deja la banderita amarilla. Marta Botia, que dice: Jesucristo, qué partido. Yo también diría lo mismo, Marta. Yo también diría lo mismo si fuera usted. Qué partido, qué bendito partido, diría yo también, mi estimada Marta. Pero bueno, señores y señoras, vamos a ver cómo se va a mover ese partido, cómo se va a poder disfrutar. Pero como siempre, la invitación es a que usted comente, a que usted nos deje la manito arriba, nos deje el comentario para, claro está, irlo saludando. Todo listo para que arranque el juego. Ya incluso tenemos nóminas titulares, mi gente, qué decirlo. Ya incluso tenemos las nóminas titulares listas, si se puede decir, para ya lo que va a ser el arranque de ese compromiso, para ya lo que va a ser el arranque de ese juego. Y obviamente necesitamos que todos nos vayan dejando el like, nos vayan dejando la manito arriba, nos vayan dejando el comentario con respecto ya a lo que va pasando con estas sensaciones. Si Ecuador pierde, queda eliminado. La verdad, podría competir como mejor tercero, pero difícil que pierda ante Curazao. A Ecuador le serviría incluso un empate el día de hoy e ir a ganar, a ganarle a Alemania, y quedaría con 4 puntos. Lo que pasa es que la diferencia de gol hace mucho, porque Alemania goleó a Curazao y difícilmente Ecuador podría empezar a competir también por un puesto más alto. Pero Ecuador hasta puede empatar, podría ganarle a Alemania y clasificaría como mejor tercero. Es algo que se puede decir y algo que se puede dar a conocer. Ya vamos también a leer esas nóminas titulares. Ya vamos a leer también esas nóminas de inicialistas. Pero quiero que vamos a llegar primero a sus 100 me gustas y a los 1000 conectados. Compártame el en vivo, comparta. Comparta, mi gente, para irlo saludando. Comparta, mi gente, para estar pendientes acá en Verdolaga TV. Déjeme la banderita del Ecuador, déjeme la banderita de Ecuador, señores, porque este partidazo ya en un rato va a estar arrancando.
comente Vamos Ecuador ahí en el chat, porque ya en una hora, 7 minutos, se le va a estar dando el inicio a ese partido. Saludos para María Gemira. Saludos por acá para María Gemma Intriago Macías, que dice Ecuador, Ecuador. Maoli Tanguila dice por acá, vamos Ecuador. Saludos para Fabio, que dice gana Curazao. Saludos también para Ángel Zumba, que dice si juega en el Palencia, pierde Ecuador. Si juega en el Palencia, pierde Ecuador, dice por ahí mi estimado Ángel. ¿Será que se puede dar la derrota de Ecuador? Está por verse, mi gente, y hay que estar también muy atentos a esos otros resultados que bien se den acá en la pantalla de Verdolaga TV. Como siempre, la invitación a que usted nos deje el like, nos deje el comentario. Vamos a estar revisando también cómo está esa nómina de titulares, cómo está la tabla de posiciones, cómo se ha movido todo en el día de hoy. Pero quiero que la gente sí se vaya reportando con la manito arriba y sí se nos vaya reportando con ese buen like a través de Verdolaga TV. 50 me gustas, todavía muy poco, teniendo en cuenta lo que se va a jugar hoy Ecuador. Quiero que la gente se active con nosotros, quiero que la gente empiece a dejar la banderita ahí en el chat, para que la gente, para que el fútbol ecuatoriano, para que la selecta ecuatoriana sienta el apoyo de su selección, sienta el apoyo, señores, de su gente, de su país, dejando el me gusta, dejando su like en Verdolaga TV. Mire, así como Cristian.

0: Señores y señoras, todo listo para que arranque ese partido, para que arranque ese gran juego entre Ecuador y Curazao. Más de 4.000 conectados en Verdolaga TV, como se los venía diciendo. Hoy la fe intacta, la tri que hoy tiene que sacar un excelente resultado, la tri que hoy tiene que ganar, porque sabe que se le puede complicar la vida donde eso no pase. Y aquí no queremos eso. Queremos que Ecuador gane, toda Sudamérica unida por ver a esta gran selección ya directamente en los 16avos de final. Una victoria le arreglaría la vida hoy a Ecuador, pensando en ese mata-mata ante Alemania, que será tremendo partidazo el que vamos a tener para todos ustedes. La invitación para que nos dejen el me gusta, la invitación para que nos dejen el like, comente vamos Ecuador, las banderitas ahí en el chat, empiece a comentar vamos Ecuador, oiga, yo quiero que toda la gente empiece a comentar el vamos Ecuador en el chat, comente vamos Ecuador en el chat, la banderita ecuatoriana, porque ya en 15 minuticos se nos vendrá tremendo partidazo y nada más y nada menos aquí en Verdolaga TV tenemos un relato excepcional, totalmente espectacular, con nuestro compañero desde Argentina, Maxi De Vita Lemus, quien ya está tras bambalinas, preparado para narrarles los goles de Ecuador, porque seguramente Ecuador hoy golea, seguramente hoy Ecuador se mete en la pelea por ese puesto, por el segundo seguramente, o por el primero, ¿por qué no? Para lo que va a ser la clasificación al Mundial de Fútbol en sus 16avos de final. Bienvenido, Maxi.
1: Un abrazo grande, ya instalados aquí en nuestra base de operaciones en este majestuoso estadio, la casa de Superman, que es Kansas City. Desde aquí Superman instaló una imagen hacia el mundo, ¿no? Con sus superhéroes, con sus superpoderes mágicos, llevando el motivo de la paz y la justicia. Y la paz quiere encontrar Ecuador después del tumulto que le arrojó Costa de Marfil, buscando su elefante mágico. Y ese elefante mágico que lo encontró sobre el final. Claro que hoy tropezó ante los tanques alemanes que le fueron conquistando el territorio, pero la cosa siempre termina siendo de Alemania, ¿no? Alemania se va por un ratito y vuelve cuando quiere. Ya Alemania está clasificado a los 16avos de final y creo que hasta también se puede asegurar el primer puesto si empata ante Ecuador. Siempre y cuando Ecuador gane hoy y si le gana Alemania la última, por este sistema del desempate olímpico, puede quedarse con el primer puesto. Claro que para pensar en Alemania, primero hay que pensar en Curazao, una selección que fue goleada, que recibió muchísimos goles. No debería tener problemas Ecuador, de acuerdo al ensayo que tuvo Alemania para ganar 7-1 en la primera fecha de este grupo. Y el equipo está confirmado, va con todo. Hoy es un día donde Ener Valencia tiene que marcar. He escuchado a muchos aficionados que Ecuador gana con los goles de Valencia. Ilián, condecorado 3, 4 o hasta 4 goles. Hoy es un día donde tiene que destaparse el gran goleador ecuatoriano y también tiene que funcionar un poco los extremos que hoy va a concordar este equipo de Sebastián Becasese, que lo dijo en la previa, tiene mucho cuidado de una selección que juega bien con las transiciones e intentará atacar ese bloque bajo que siempre tiene Curazao y que lo ha motivado para llegar a estas clasificatorias rumbo hacia el campeonato del mundo. La gente está que loca, está que más que arde. Hay muchos hinchas ecuatorianos. El estadio vestido de amarillo, un estadio majestuoso. En este estadio, aclaro que aquí Messi llegó a hacer el récord transformándose en el goleador más importante de la historia de los mundiales junto con Klose. Llegó a los 15 goles. La vida de Messi sigue y seguramente, y Dios quiere, pueda seguir convirtiendo goles, porque el próximo lunes Argentina estará jugando frente a Australia y también tendrás la maravillosa transmisión a través de El Verdolaga TV. Estamos prontos, prontos para el comienzo de un partido que va a ser realmente tremendo, una maravilla de juego que se nos viene a continuación. La verdad, el clima es ensordecedor. Mucho hincha ecuatoriano, Ecuador que tiene la esperanza, ¿no? Con la esperanza de tratar de revertir la situación, estar mucho mejor. Se despliega la bandera del logo del evento, que ya está listo, ¿no? Para poder ahí en el círculo central. Cambios en lo que tiene que ver también con la salida de los equipos, algunos cambios musicales también, ¿no? Hemos pasado de la canción Sirius a la canción de Shakira, la canción del Mundial. Las razones se las debo. Pero algo pasó en el medio para que ese majestuoso tema de Sirius no sonara, por lo menos en los últimos partidos de presentación de los equipos que salieron directamente al campo de juego con la gran gran performance que se nos viene, obviamente, a continuación. El estadio de Kansas está hermoso, realmente está llegando más gente para copar de amarillo, pero también tenemos que dar presente a los hinchas de Curazao. Los hinchas de Curazao se hacen notar. Una hinchada que ha llegado con mucho esfuerzo a los Estados Unidos, un país de 100.000 habitantes aproximadamente, y con la presencia también, asistente nada más, llegó la comitiva real, el rey de Holanda y la reina máxima, ¿sí? Están presentes en el estadio, porque tienen algunas vinculaciones del reino de Holanda, la isla de Curazao, y allí, obviamente, no podían faltar a la cita, fueron recibidos muy amistosamente. Lo vemos a los jugadores, están allí en el túnel para salir, está todo listo, para el comienzo del partido, y claro, vos tenés que suscribirte. Tenemos un hashtag, Verdolaga Millón, tenemos que llegar al millón. Para llegar al millón, tenemos que llegar a los 900.000 y de ahí dar un salto, como si fuera un salto exponencial, que nos dé un viaje directo al millón, a la presea dorada en este Verdolaga TV que sigue creciendo, que se está transformando en un canal fuerte en Colombia y que para todos ustedes, obviamente, tendremos este relato y este comentario a través de una gran comunidad que siempre nos banca y que siempre le da el me gusta para que todo salga maravilloso.
0: Sí, señor, mi estimado Maxi, ahí con el comentario, ahí a través de la pantalla de Verdolaga TV, se nos viene tremendo compromiso y ya tenemos las nóminas titulares listas. Yo creo que podemos ir a repasarlas, pero quiero llegar primero a esos 700 me gusta. Faltan 20 hinchas fieles de Ecuador, 20 hinchas fieles de Curazao que confíen en su selección. A ver, la manito arriba, les doy un dato curioso. Cada vez que usted da me gusta, no le sale una manito arriba, le sale un baloncito. Entonces, ahora mismo, empiece a dejar el me gusta ahí en Verdolaga TV, mientras yo le repaso la nómina titular de Ecuador, la nómina titular de Curazao para ese partido que tendremos aquí a través de Verdolaga TV. Todo listo, todo preparado, señores y señoras. Les hablaba ahora que Ecuador venía con mucha incertidumbre, pero yo creo que aquí se tiene que ir todo eso. Se tiene que ir la incertidumbre y todas las cosas negativas en torno a la selección, las críticas, porque la tri debe estar más unida que nunca, debe buscar esos tres puntos y sobre todo, ¿por qué no pelear esa clasificación a 16avos de final de ese gran mundial? Maxi, por ahí un datico curioso. Tenía entendido que si Ecuador se metía en el tercer puesto, posiblemente se enfrenta ante Colombia en 16avos como uno de los mejores terceros del mundial, en caso de que Colombia obviamente clasifique en la primera casilla de su grupo. Así que ustedes se imaginan, hermanos ecuatorianos, yo soy colombiano, pero se imaginan un cruce Colombia-Ecuador en 16avos de final. Tremendo,
1: ¿no? Es un cruce de Copa América,
0: sí,
1: en Estados Unidos, ¿no?
0: Y
1: la verdad
0: diría,
1: sería espectacular,
0: Exacto. Sí. Y aquí yo diría algo, Maxi, no sé, porque se habla mucho del 6-1 que Ecuador le propinó a Colombia hace mucho tiempo en eliminatorias, pero ustedes, o sea, no sé, yo lo diría, si Colombia le gana a Ecuador, supongamos en eso, se equipararía a esa humillación, porque fue una completa humillación, o ya sería un apadrinamiento total de Ecuador si le gana a Colombia, porque ganarle en un mundial, no, es cosa seria, pero qué bonito, donde se den también esos cruces, Maxi.
1: Tiene valor ganar un mundial, decirle a Argentina-Brasil en el 90 lo valioso que fue de Argentina-Brasil, que fue la última vez que se encontraron en los mundiales. El último Argentina-Brasil fue en el Italia 90 y ganó Argentina por 1-0 con gol de Claudio Paul Caniggia después de la maravillosa jugada de Maradona, y con el tobillo roto se zafó la marca de 2, 3 o 4 jugadores, con lo cual ha sido realmente interesante, ¿no?, el desarrollo de ese juego. Pero bueno, estamos más que felices y contentos, estamos más que listos, ¿eh? Los himnos nacionales, los equipos han salido. Primero el himno de Ecuador, se vendrá el himno de Curazao. Igual el estadio es todo de amarillo, todo es de Ecuador. La verdad, Ecuador está ilusionada, todo un país ilusionado. Ahí lo vemos a los jugadores ecuatorianos. Sí, hay uno de ellos que tiene la melena del pibe, el pibe Valderrama. Tremendo, ¿no? La verdad, sinceramente, el gran recuerdo para el pibe que le habían ofrecido creo que 2 millones de dólares para cortarse el pelo.
0: Y no.
1: Y él dijo que no. En la previa de Estados Unidos 94, sí, en una entrevista confesó que le dieron o que le ofrecieron 2 millones de dólares para que se cortara el pelo en la previa de Estados Unidos 94 y él dijo que no, jugó con esa hermosa cabellera y Colombia, bueno, disputó ese Mundial de los Estados Unidos. También estuvo en Francia 98, el gran pibe Valderrama que realmente dejó una huella imborrable en el fútbol colombiano. El himno de Curazao y todo listo, para cuando vos quieras, vamos con las formaciones, si te parece, arrancamos con Curazao y después dejamos para Ecuador, obviamente, para que la gente siga expectante y conozca más adelante, en un ratito nada más, los 11 que va a preparar Becasese. Arrancamos con Curazao, así forma el equipo de Curazao, el equipo de Advocat, sí, que es el entrenador más longevo en la historia de los eventos.
0: Sí, señor, así forma Ecuador, así forma Curazao, pero yo esa elegancia de formación que tiene Curazao se la dejo a mi estimado José David Jaime López, quien estará con todos ustedes en el comentario de este partido. Bienvenido, mi estimado José, desde la ciudad bonita, allá en Bucaramanga, todo listo para que arranque este juego. La gente suscribiéndose, vamos a llegar a esa meta de los 873,000 rapidito, cuando José ya les va a dar las alineaciones del partido. Bienvenido, mi estimado José, a este gran compromiso que tenemos por el Mundial en su segunda fecha, aquí por el Grupo E en Verdolaga TV.
2: Así es, David, con el saludo cordial para usted, para, por supuesto, toda la fanaticada de Ecuador y también de Curazao. Un saludo muy especial para todos ustedes, por supuesto. Vamos con las alineaciones rápidamente acá en la pantalla de Verdolaga TV. El equipo de Curazao que forma en el arco con Eloy Rummel, guardameta con el número 1, sector defensivo, línea de 5 por el lateral izquierdo será Fombile con el número 24, la línea de 3 hombres de zagueros centrales, Cheryl Floranus con el número 5, Obispo con el número 18 y Jurrien Gary con el número 3. Por la banda derecha será el jugador, el lateral Brennett. En la mitad de la cancha, doble volante de contención, Comenencia con el número 8 y Leandro Vacuna con el número 10 en el equipo de Curazao. Recordemos que viene de perder 7-1 ante Alemania. Vamos a ver cómo le va hoy ante Ecuador. Por el sector izquierdo del equipo de Curazao, rápidamente por acá lo estaremos repasando. A ver, es presente el jugador Vacuna, pero este jugador es un niño, Gracielo Vacuna. Será el que tiene parentesco con el capitán de campo con el número 10, ya lo estaré repasando. Taiti Chong con el número 21, de los más prometedores de Curazao, y en punta el referente de ataque Jürgen Locadia, que tuvo también paso por la selección holandesa, si no mal estoy. Así forma Curazao, señoras y señores, déjenme el comentario, déjenme el me gusta, y rápidamente, ¿cómo forma Ecuador? El equipo de Sebastián Becasese, en el arco Hernán Galíndez con el número 1, Alan Franco con el 21, William Pacho con el número 6 y Pierre Hincapié con el número 3. Buena defensa que tiene Ecuador. Por el sector derecho, hoy como carrilero, por lo menos en lo que tengo acá, Yeboa, el alemán nacido en Hamburgo, nacionalizado ecuatoriano con el número 9. Por la banda izquierda será Pervis Estupiñán con el número 7, la mitad de la cancha Alcibar con el número 5, Moisés Caicedo y el jugador Vite con el número 15, y en punta dos hombres, Gonzalo Plata y la experiencia del capitán de campo Ener Valencia. Así forma, mi estimado compañero, así forma Ecuador. Bueno, ¿cómo le parece esas dos alineaciones? En principio, muy favorita se ve Ecuador.
1: Sí, muy favorito, ¿no? Se ve el conjunto ecuatoriano, así que creo que está bueno, ¿no? Yo tengo un tema con la formación porque me pusieron mal los jugadores. Ahora estoy tratando de corregir. A ver, para tratar obviamente de ubicarlos bien en la cancha, lo tengo al 15 Pedro Vite, perfecto, al lado de Estupiñán. Después, Caicedo al lado de el Yedua. Perfectamente, ahí los voy ubicando, obvio, para tenerlos bien vistos en la formación. Obviamente que es un partido muy, pero muy difícil para Curazao tener que aguantar, porque acá el tema es que el conjunto ecuatoriano va a salir con todo, en la búsqueda de un resultado que le sea muy, pero muy importante. Pero bueno, esto será de un trabajo que lo va a tener que hacer con el paso del tiempo. La idea es saber cuánto puede aguantar este equipo de Curazao para tratar de que no se le venga tan encima. Obviamente el resultado lo tiene que buscar, sí, lo tiene que buscar el resultado, porque si lo medita o lo piensa de otra manera, me parece que va a ser demasiado complicado. Tenían mal ubicados los jugadores ecuatorianos, ¿eh? Entonces ya los estoy ubicando, obviamente, estoy tardando un poquito más de la cuenta para ubicarlos de la mejor manera. Obviamente, así podemos narrarlos mejor y podemos ubicarlos en la cancha para darle una servicio. Porque obviamente esto termina siendo un real servicio. Ahí estamos acomodados perfectamente en la planillita que nosotros trabajamos a través de El Verdolaga TV para todos ustedes, expectantes por lo que puede llegar a pasar en estos primeros 45 minutos. Ahí perfectamente los tengo bien ubicados. Ahí vamos a ver la formación de Curazao, a ver si los tengo perfectamente bien ubicados. El 1, el 20, perfecto, el 3, el 18 lo tengo al 5 y al 24.